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1: Son las 8:05.

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1: Son las 8 y 33 minutos.
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1: Son las 9:32.
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Si estás atravesando de pronto un tiempo difícil, un tiempo adverso, recuerda que todo sufrimiento es temporal y que un día el dolor se va a convertir en gozo, la tristeza en alegría y la angustia en regocijo por toda la vida.

0: Arana.
1: Me encuentro leyendo el manual de instrucciones, la palabra de Dios, y estoy en 1 Pedro 3:17, donde dice, pues es mejor padecer por hacer el bien, si así es la voluntad de Dios, que por hacer el mal. Aquí encuentro unas cosas que quiero que analicemos un poquito y entendamos respecto a este pasaje. ¿De qué está hablando Pedro? Lo que yo entiendo aquí es que hay unas verdades encerradas en este pasaje. Y es que nosotros, el conocer de Cristo, el acercarnos a Cristo, el ser creyentes, cristianos, como usted le quiera decir, no hace o no nos excluye de problemas o de sufrimientos. No existe ninguno que pueda decir que vive sin problemas porque estaría mintiendo. Todos, absolutamente todos, desde el líder espiritual más reconocido hasta el hermano más desconocido de un lugar, de una iglesia, de un ministerio, puede estar viviendo tiempos de zozobra. Hasta el más espiritual, hasta el predicador más famoso, puede estar viviendo momentos de zozobra, de angustia, como el que nadie conoce por allá escondidito, el que asiste allá que nadie conoce. Si una persona dice, ven a Cristo y se van a acabar tus problemas, te está mintiendo, no está siendo sincero contigo. Te está vendiendo, como dicen por ahí, humo, porque Jesús mismo dijo, en el mundo tendrán aflicciones. Así que quiero que quede claro en esta dosis que mientras no estemos en la presencia de Dios, es decir, allá en su presencia, que nos hemos ido de este mundo, vamos a estar expuestos al sufrimiento y al dolor. Otra verdad que yo veo aquí es que la soberanía de Dios es permisiva. ¿A qué me refiero? Hay circunstancias que parecieran estar fuera del alcance de las manos de Dios, pero no es así. Cuando yo leo la palabra de Dios, veo pasajes que me demuestran de qué manera la voluntad de Dios es permisiva. Por ejemplo, el caso de Job. Dios permitió que Satanás lo hiriera con una serie de padecimientos, y no de cualquier tipo, pero en su tiempo lo restauró. ¿Por qué? Porque Job fue fiel. Otro caso, y yo diría el más importante, es el de nuestro Señor Jesucristo. Dios permitió que en su pasión Él padeciera todo tipo de dolor, burlas, golpes, ofensas, escupitajos, etcétera, porque esa fue su voluntad. De no ser así, jamás hubiera dejado que alguien pudiera hacerle daño o que pudiera atentar contra su vida. En otras palabras, lo que quiero decir es que Dios permite el sufrimiento de sus hijos si esa es su voluntad. Y no porque sea malo, no. No porque sea injusto, no porque sea despiadado, sino porque Él conoce que esas situaciones adversas van a servir para aumentar su fe, para hacer cosas mayores. Por eso cuando miramos la palabra de Dios, veo como Pedro sabe, pues Jesús mismo le advirtió que al igual que a Job, el diablo había pedido permiso para zarandearlo, pero Jesús anticipadamente había orado para que la fe de Pedro no fallara y luego, de pasada la prueba, fortaleciera a sus hermanos. Y todos sabemos cómo fue transformado Pedro, nada más que se volvió el líder principal de una iglesia, esa iglesia que hoy tú y yo conocemos. Así que Dios también puede permitir circunstancias, puede permitir cosas sociales, gobiernos, en fin, puede permitir cosas que sucedan. ¿Para qué? Para ver su mano, para ver su poder, para ver su restauración en nosotros. Dios permite todo eso, no porque sea un flojo o esté de acuerdo con eso. Lo único que Dios desea es que todos los hombres vengamos al arrepentimiento, todo ser humano, al conocimiento de su verdad. Pero sabe una cosa, esa opción tiene una fecha de caducidad. Llegará un día, el día grande, donde Él va a aplicar su ley justa a cada uno de aquellos que decidieron vivir bajo sus propias normas de conducta, y entonces ahí será el lloro y crujir de dientes. Y por último, ¿qué otra verdad saco de ese texto que leí al comienzo? Que también se puede sufrir por causas incorrectas. Porque por eso decía Pedro, es mejor padecer por hacer el bien, si así es su voluntad, la de Dios, que por hacer el mal, padecer por hacer el mal. A eso me refiero en esto último que quiero comentar. Es que nosotros tenemos que entender que muchas personas están sufriendo por causa de sus decisiones incorrectas. Es decir, se puede sufrir las consecuencias de una vida desordenada, pecaminosa, etc. Porque Judas sufrió por traicionar a Jesús. Vemos personajes en la Biblia, Ananías y Zafira sufrieron por tratar de engañar al Espíritu Santo. Y yo veo en el Antiguo Testamento cómo Sansón sufrió por incumplir su voto a Dios. Y así muchos personajes me pueden servir de ejemplo que sufrieron consecuencias de sus malas decisiones. Entonces, cuando Pedro habla en ese pasaje, de lo que estamos hablando en este momento es para Pedro lo que él considera causas por las cuales no vale la pena sufrir. En conclusión, mientras estemos aquí en la tierra, el sufrimiento será parte de tu vida o de la mía, pero Dios puede permitir el sufrimiento en nuestras vidas si esa es su voluntad. Y creyentes como no creyentes estamos expuestos a sufrir, con la única gran diferencia que los creyentes sabemos que Cristo intercede por nosotros, que el Espíritu Santo nos consuela y no nos va a dejar huérfanos, y sobre todo que un día ese sufrimiento terminará y se transformará en gozo eterno cuando estemos en la presencia de Dios. Así que lo que quiero a través de esta dosis, y lo que Dios quiere realmente en esta dosis, es que si estás atravesando de pronto un tiempo difícil, un tiempo adverso, que sean en Cristo y por Cristo y no a causa del pecado. Recuerda que todo sufrimiento es temporal y que un día el dolor se va a convertir en gozo, la tristeza en alegría y la angustia en regocijo por toda la eternidad. Las consecuencias de las personas que hacen lo incorrecto se tienen que pagar y no es culpa tuya, a menos que tú hayas tomado decisiones incorrectas. Pido a Dios te dé la fortaleza y te ayude, pero recuerda que un día todo esto pasará en el nombre de Jesús. Te mando un abrazo y te bendigo.
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3: Te exaltaré, mi Dios y Rey, por siempre bendeciré tu nombre.
4: Salmo 145:1.

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1: Esto se llama Te Vengo a Decir.

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2: Y venimos ante ti, oh Dios, sedientos, cansados, conscientes de nuestra necesidad de ti, más que de cualquier otra cosa. Necesidad de tu espíritu y de tu presencia, Dios.

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permitas que la angustia te robe la memoria. Tu vida no está detenida, está siendo guiada. Y aunque hoy no veas todo claro, puedes confiar en que el mismo Dios que te trajo hasta aquí no te va a dejar.

0: Arana.
1: Una mujer una mañana llegó al hospital con una carpeta llena de exámenes. Iba nerviosa, con la mirada cansada, como quien ya no sabe si está esperando una respuesta o preparándose para otra mala noticia. Mientras hacía la fila, le temblaban sus manos. Había pasado meses entre citas, medicamentos, cuentas por pagar, noches sin dormir y pensamientos que no la dejaban en paz. De pronto, se le cae la carpeta al piso. Los papeles se regaron por todas partes. Ella se agachó rápido, avergonzada, tratando de recogerlos. Una señora mayor que estaba detrás de ella se inclina para ayudarle. Cuando le entregó los papeles, vio que la mujer tenía los ojos llenos de lágrimas y le dijo algo sencillo pero profundo: mi hija, respire. Usted no llegó hasta aquí para rendirse en la fila. ¿Qué palabras tan profundas? Sí, porque a veces uno no se rinde en la guerra grande, se rinde en la fila. Se rinde esperando una llamada, abriendo una factura, mirando el techo hasta las 3 de la mañana. Se rinde cuando la angustia le hace olvidar todo lo que ya ha vencido. Y hoy, a través de esta dosis, quiero decirte algo. No permitas que la angustia te robe la memoria. Sí, porque tú ya has pasado días que pensaste que no ibas a soportar, que no ibas a pasar. Ya caminaste por momentos donde el alma te pesaba. Ya lloraste sin hacer ruido. Ya oraste con el corazón cansado. Ya dijiste: Dios mío, no puedo más. Y aún así, amaneciste. Aún así, me estás escuchando. Seguiste, respiraste, avanzaste. No, no fue casualidad. Fue Dios sosteniéndote. ¿Sabes qué dice Isaías en nuestro manual, en la palabra de Dios? Sí, Isaías 43:2 dice: cuando pases por aguas profundas, yo estaré contigo. Cuando pases por ríos de dificultad, no te ahogarás. Dios no prometió una vida sin aguas profundas, pero sí nos prometió su presencia en medio de todas ellas. Así que Él está obrando donde todavía tú no puedes ver. No confundas el cansancio con derrota. Tu vida no está detenida, está siendo guiada. Dios ha estado contigo en cada proceso, en tus lágrimas, en tus silencios, en tus esfuerzos, en esas oraciones que nadie escuchó, pero que el cielo sí recibió. Vienen días donde tu casa respirará paz. Yo lo creo en el nombre de Jesús. Descansa en Él, porque la espera pesa, pero Dios guía. Y aunque hoy no veas todo claro, puedes confiar en que el mismo Dios que te trajo hasta aquí no te va a dejar a mitad del camino. Te invito a que hagamos esta oración juntos. Cierra tus ojos, repite esto: Señor, hoy pongo mi angustia en tus manos. No permitas que el miedo me haga olvidar todo lo que ya me ayudaste a superar. Dame paz para esperar y la fuerza que necesito para seguir, y esa fe para creer que mi vida no está detenida, está siendo guiada por ti. Yo lo creo en el nombre de Jesús. Amén. Recuerda, un día te conoceré y te abrazaré. Bendiciones.
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1: Son las 12:05.

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1: Son las 12:31.

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permitas que la angustia te robe la memoria. Tu vida no está detenida, está siendo guiada. Y aunque hoy no veas todo claro, puedes confiar en que el mismo Dios que te trajo hasta aquí no te va a

0: Arana.
1: Una mujer una mañana llegó al hospital con una carpeta llena de exámenes. Iba nerviosa, con la mirada cansada, como quien ya no sabe si está esperando una respuesta o preparándose para otra mala noticia. Mientras hacía la fila, le temblaban sus manos. Había pasado meses entre citas, medicamentos, cuentas por pagar, noches sin dormir y pensamientos que no la dejaban en paz. De pronto, se le cae la carpeta al piso. Los papeles se regaron por todas partes. Ella se agachó rápido, avergonzada, tratando de recogerlos. Una señora mayor que estaba detrás de ella se inclina para ayudarle. Cuando le entregó los papeles, vio que la mujer tenía los ojos llenos de lágrimas y le dijo algo sencillo pero profundo: mi hija, respire. Usted no llegó hasta aquí para rendirse en la fila. ¡Qué palabras tan profundas! Sí, porque a veces uno no se rinde en la guerra grande, se rinde en la fila. Se rinde esperando una llamada, abriendo una factura, mirando el techo hasta las 3 de la mañana. Se rinde cuando la angustia le hace olvidar todo lo que ya ha vencido. Y hoy, a través de esta dosis, quiero decirte algo. No permitas que la angustia te robe la memoria. Sí, porque tú ya has pasado días que pensaste que no ibas a soportar, que no ibas a pasar. Ya caminaste por momentos donde el alma te pesaba. Ya lloraste sin hacer ruido. Ya oraste con el corazón cansado. Ya dijiste: Dios mío, no puedo más. Y aún así, amaneciste. Aún así, me estás escuchando. Seguiste, respiraste, avanzaste. No fue casualidad. Fue Dios sosteniéndote. ¿Sabes qué dice Isaías en nuestro manual, en la palabra de Dios? Sí, Isaías 43:2 dice: cuando pases por aguas profundas, yo estaré contigo. Cuando pases por ríos de dificultad, no te ahogarás. Dios no prometió una vida sin aguas profundas, pero sí nos prometió su presencia en medio de todas ellas. Así que Él está obrando donde todavía tú no puedes ver. No confundas el cansancio con derrota. Tu vida no está detenida, está siendo guiada. Dios ha estado contigo en cada proceso, en tus lágrimas, en tus silencios, en tus esfuerzos, en esas oraciones que nadie escuchó, pero que el cielo sí recibió. Vienen días donde tu casa respirará paz. Yo lo creo en el nombre de Jesús. Descansa en Él, porque la espera pesa, pero Dios guía. Y aunque hoy no veas todo claro, puedes confiar en que el mismo Dios que te trajo hasta aquí no te va a dejar a mitad del camino. Te invito a que hagamos esta oración juntos. Cierra tus ojos, repite esto: Señor, hoy pongo mi angustia en tus manos. No permitas que el miedo me haga olvidar todo lo que ya me ayudaste a superar. Dame paz para esperar y la fuerza que necesito para seguir, y esa fe para creer que mi vida no está detenida, está siendo guiada por ti. Yo lo creo en el nombre de Jesús. Amén. Recuerda, un día te conoceré y te abrazaré. Bendiciones.
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1: Es la 1:07.

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1: Es la 1:34.

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1: Son las 2:07.

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1: Son las 2 y 31 minutos.
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1: Son las 3:08.

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1: Son las 3:32.
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rodéate de gente que recuerde quién eres en Dios, rodéate de personas que oren contigo, te corrijan con amor, te impulsen con verdad, te inspiren a caminar mejor, porque tarde o temprano todos terminamos oliendo al lugar donde pasamos más tiempo.

0: Ana.
1: Un hombre entró una mañana a visitar a un amigo que trabajaba en una perfumería. Él solo iba por unos minutos, no pensaba comprar nada. No pidió que le aplicaran ninguna fragancia, ni siquiera tocó un frasco. Se sentó, conversó con su amigo, esperó un rato y luego salió. Cuando llegó a su casa, su esposa le dijo: ¿y tú dónde estabas? Hueles diferente. Él se miró la camisa, se olió las mangas y se sorprendió. No se había echado perfume, pero había estado rodeado de aroma. Después, otro día, pasó por una zona donde vendían solo pescado. Tampoco compró nada, no tocó nada, solo caminó por allí un rato. Pero cuando salió, el olor también se le había pegado. Y ahí entendió algo sencillo pero profundo. Y es que hay ambientes que te perfuman y ambientes que te contaminan. Y eso pasa con nosotros. Sí, pasa en nuestro día a día, en nuestra vida. Tú puedes decir, yo no hago lo que ellos hacen. Pero si permaneces demasiado tiempo cerca de la queja, algo de esa queja se te va a meter en la mente. Si vives rodeado de personas que solo hablan de derrota, tarde o temprano vas a empezar a mirar tu futuro con miedo. Si caminas con gente sin visión, tus sueños empiezan a quedarse sin fuerza. Si te rodeas de excusas, comienzas a justificar lo que antes querías cambiar, porque el entorno trabaja en silencio. No siempre te cambia de un golpe, te cambia poco a poco. Una conversación, una costumbre, una actitud, una forma de ver la vida. Y cuando nos damos cuenta, ya no estamos oliendo a propósito, estamos oliendo a resignación. La Biblia dice muy bien en 1 Corintios 15:33, no se dejen engañar, las malas compañías corrompen las buenas costumbres. Eso no significa que vas a despreciar a la gente, no. Significa que debemos cuidar quién tiene acceso constante a nuestro corazón. Porque no todos los que están cerca de nosotros alimentan lo que Dios puso en nosotros. Hay personas que te van a acercar al propósito y hay personas que te van a acostumbrar al desánimo. Hay voces que te ayudan a levantar, pero hay voces también que nos apagan. Y hay ambientes que adormecen el llamado. Por eso cuida mucho tu entorno. Rodéate de gente que recuerde quién eres en Dios. Rodeémonos de personas que no solo hablen de problemas, sino que también crean en nosotros soluciones. Rodéate de personas que oren contigo, te corrijan con amor, te impulsen con verdad, te inspiren a caminar mejor. Y sobre todo, rodéate de la presencia de Dios, porque cuando pasamos tiempo con Dios, algo de Él se nos pega, ¿sí? Se te pega la paz, se te pega la fe, se te pega la esperanza, se te pega una manera distinta de mirar la vida. El que pasa tiempo con Dios no sale igual. Aunque no lo note de inmediato, su alma empieza a oler al cielo. Entonces acerquémonos a lo que nos edifica, a lo que nos limpia, a lo que despierta lo mejor de nosotros. Acerquémonos a Dios. Por eso existen espacios como este, como la dosis diaria, para que en medio del ruido tu alma respire, para que en medio de tanta carga tu corazón recuerde que todavía hay esperanza, para que cada día una palabra de Dios te vuelva a perfumar por dentro. No subestimes lo que escuchas todos los días. No subestimes las voces que dejas entrar. No subestimes el ambiente donde permaneces, porque tarde o temprano todos terminamos oliendo al lugar donde pasamos más tiempo. Amado Dios, hoy te pido en el nombre poderoso de Jesús a que esta persona que me está escuchando hoy aprenda a escoger bien sus ambientes, sus conversaciones, sus compañías. Líbrale, Señor, de todo lo que apaga su fe, de todo lo que le contamina su mente, de todo lo que enfría su propósito, y rodéale de personas que le acerquen más a ti, y que tu presencia deje el aroma de tu paz en esta persona en el nombre de Jesús. Eso lo creo. Gracias, Señor. Amén. 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
1: Son las 4:05.

0: ahora. Son las 4:33.
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1: Son las 5 con 7 minutos.
2: Dios está por encima de ti para bendecirte, abajo para sostenerte, adelante para orientarte, detrás para protegerte y a tu lado para apoyarte.

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0: fuese pentecostales, nativas o metodistas, pues somos un cuerpo en Cristo, así la Biblia lo cita. No importa que pertenezcas a denominación distinta, con tal que anuncien a Cristo, el que nos salva y nos limpia, va a salvar la humanidad y evitar tantas malicias.
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1: Son las 5:32.
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esta no es la historia mía, sino que me la han contado y se titula, señores, El Llanero Rescatado. Dios llena de bendiciones al obediente y honrado y le da con vara de hierro al que es bien desordenado. Yo nací en el llano adentro donde estaba acostumbrado a trabajar duramente para ganarme el bocado. Me reuní una platica, compré un fundo con ganado y con el correr de los años era el mejor hacendado.

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1: 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Música Juan José Landaeta, letra Vicente Salias. ¡Gloria!

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1: Son las 6:30.

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días, buenos días, buenos días. Hoy es el lunes, el cuerpo lo sabe, esto es Hasta los Teques por Plenitud 90.9 FM, la que llena de vida tu vida. En la dirección general de la estación, el ingeniero Orlando Padrón y el apóstol Víctor Correa, quien habla para ustedes en la producción y locución de Hasta los Teques, el Tequeman Grey Garpecle 50243. Por ahí tenemos gente súper conectada al TikTok. No solamente estamos transmitiendo a través de Plenitud 90.9, sino que estamos en TikTok en vivo y tenemos a María Guillén desde Valencia, también a Aileen Reyes, que nos está viendo desde Chile, no nos ha dicho de qué parte de Chile, a Vicky Nails desde allí, ¿de dónde? De Santa Dubigis, Jorle Sánchez, desde, que nos está viendo desde Manuelita Sáenz, Margaret, tenemos a una Margaret por acá, a Vladimir Villanueva, que tampoco nos ha dicho desde dónde nos escucha, pero usted nos puede escribir a través del 0414-880-1671. Vladimir Villanueva nos dice: buenos días, saludos, saluditos. Aquí alistándome para ir al trabajo. Ya sabes cómo es la vida del emigrante. Buen ánimo, más de nada, dice Aileen Reyes, que nos escucha. Saludos desde Guarenas, dice Juan Daniel Peralta. Soy del caserío Santa Lucía del Cerro, dice Vladimir Villanueva. Y de Puerto Montt nos envía saludos Aileen. Dólar del Banco Central de Venezuela para el día de hoy, lunes 3 de agosto, se ubica en 784 bolívares con 78. Anótalo allí, 700, ay Dios mío, 748 con 78. El dólar para arriba, ay Dios, ay, y el sueldo. El euro en 861 con 18. Hoy surte gasolina subsidiada a aquellos vehículos que sus placas terminan en 7 y 8, 7 y 8. Atento, gasolina subsidiada, tú puedes echar gasolina a precio internacional cuando vos queráis, diría el maracucho. 0414-880-1671, nuestra mensajería de texto. Temperatura para el momento en la capital mundial del tequeño, la ciudad del clima ideal, la ciudad de los teques, 17 grados centígrados, en temperatura máxima 25, con cielo nublado y algo de tormentas separadas en la tarde, y temperatura mínima para el día de hoy, 16 grados centígrados, con una tormenta breve al anochecer, considerable cantidad de nubes. Vamos a ver cómo está el satélite. A ver, el satélite del tiempo para nuestra hermosa Venezuela. Bueno, nubes en el sur del país, entre Bolívar y Amazonas. El resto del país va a estar bastante claro, aunque se prevé que entre la onda tropical. Ya le voy a decir el número de la onda tropical por aquí. El jefe de la estación nos acaba de traer un cafecito. ¿Qué pasó? ¿Qué pasó? Gracias. Ok, bueno, por acá tenemos el tránsito automotor en los Altos Mirandinos, totalmente fluido. Podemos ver el satélite de Google, ay, pero fue mal inglés, solamente retraso allí en el centro comercial La Cascada debido a el semáforo para ingresar allí. Vamos con más música y esto es Hasta los Teques, Yugo Desigual.

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3: Que dice padres para asegurar volar, permite saldar las cuentas pendientes para luego poder invertir pago de la nueva inscripción. Y por acá nos dice los titulares, hay que invertir más de $50 para comprar un 60% de los gastos familiares se destinan a la cesta básica. De cada 10 comprados, 6 se destinan a donaciones. Dice por acá el diario Avance que desde los $100 se pueden adquirir los paraguas. A ver, más por acá nos dice Avance, esperen un momentito, nadie se desespere, sean obras de demolición y despeje en la Víctor Batista. El alcalde Farid Fraija dijo que las obras es un bulevar que regalarán a la ciudad para seguir devolviéndonos el derecho al disfrute de la comunidad. Y 315 puntos críticos han sido atendidos con el plan de lluvias en Guaycaipuro. Se han limpiado más de 1.143.485 metros lineales del terreno. Y la Defensoría del Pueblo despliega jornada contra la trata de personas. Brindan asistencia psicológica a 47 personas en el Latón. Se brindaron consultas de salud general y atención psicológica. En más titulares del Avance, nos dice Banesco incrementa límites para transferencias y pago móvil y avanza en 50% la rehabilitación integral del puente K. Que la obra sea entregada a finales del mes de agosto. Y en más, el Latina Salud entrega donativos y atiende a damnificados. Crear hábitos de presupuesto mejora las finanzas, dice el Avance. Más titulares, se desplomó parte de un paredón en el bloque 1 del Paso. El paredón se sostiene con los árboles. Romero marcó un antes y un después en los estudiantes del Sagrado Corazón. Bloque 11 de la Simón Bolívar pasó la inspección, le colocaron etiqueta verde. Venezuela se impone ante Guatemala y suma 3 puntos en Santo Domingo. Se impuso 3-1 ante esa nación en el estadio Moca 85. Comunidad surfista rindió homenaje a las víctimas en La Guaira. Y Delcy Rodríguez dice que Venezuela celebrará elecciones cuando esté lista. La mandataria sostuvo que los comicios se llevarán a cabo una vez que existan las condiciones de seguridad. El objetivo de su gestión es la consolidación de un programa de convivencia que aleje definitivamente la violencia del ejercicio político. Ejecutivo Nacional y República Dominicana acuerdan normalizar relaciones diplomáticas. Este paso busca restablecer los canales de comunicación y cooperación bilateral. Banco Central de Venezuela y el Fondo Monetario Internacional mantienen reuniones de trabajo. Y Manuel Rosales pide acuerdos serios y transparentes. Cumbici confirma sismo de magnitud 4.2 con epicentro en el estado Yaracuy. Este sismo se suma a las más de 1.500 réplicas que se han originado luego del doble terremoto. En noticias internacionales, Lula es el candidato del PT para las próximas elecciones y alerta naranja en el volcán Tafé por alta actividad. Sismo de magnitud 4.1 sacudió el sureste de España y 13 fallecidos de accidentes de avioneta en Perú. Además, la red de México Córdoba, líder del cartel de los Reyes, contaba con orden de aprehensión por diferentes delitos. Y cuatro mujeres y dos hombres en la contienda por la Secretaría General de la ONU. En más, ahora noticias de sucesos del diario Avance, capturado alemán por el secuestro de su mamá. Había huido para refugiarse en Carabobo, donde fue aprehendido por Interpol y el CICPC, alias el plomero desvalijado a baños en la casona 1. Johnny José Rojas Rodríguez, alias el plomero, fue aprehendido en San Antonio de los Altos, luego de que presuntamente fuese sorprendido desvalijando los baños de ese recinto. Y camión cae por pendiente y daña 5 viviendas. El suceso no dejó saldo de personas lesionadas ni fallecidos. Un vehículo de carga pesada cayó por una pendiente de aproximadamente 15 metros en el sector La Cabulla de la carretera vieja Caracas en La Guaira. Y rescatan a pescador que tenía 5 días a la deriva. Isaac Oscar Ordaz sobrevivió 5 días a la deriva en alta mar tras el hundimiento de su embarcación, un naufragio en el que lamentablemente murieron sus 3 compañeros. El pescador que había zarpado desde la isla de Margarita fue avistado a unas 60 millas de la costa de Higuerote y detenido por el asesinato de una mujer. Comisiones de la delegación municipal del CICPC de Higuerote detuvieron al presunto responsable de la muerte de Jessica Katiuska Sojo, de 37 años, hecho ocurrido el pasado 19 de julio en el sector San Juan, Las Marinas, del municipio Brión del estado Miranda. Estos fueron titulares del diario Avance.

a tu mamita, a tu papito, a tu hermanita, a tu hermanito, a tu compañero de trabajo, compañero de tu escríbele de cumpleaños. Hoy es 3 de agosto al 0414-880-1671. Usted escribe el mensajito. Nosotros acá lo leemos. Usted pone esa rolo de torta que nosotros. En esta rolo que te que feliz. Mazo venezolano. Señor 0414-880-1 para los cumpleaños del día de hoy. Por aquí nos envían un mensajito de texto. 7 de la mañana con 17, 7 con 17 nos escribe Gelucha para felicitar a Eliezer Pecle. Ay, ese es mi hijo, ay, qué bello. Para felicitarlo porque se graduó de técnico profesional en electrónica. También quieren felicitar a Sebastián Palmar por haberse graduado en la Escuela Técnica Roque Pinto. ¿Qué te parece? Ah, felicitaciones a todos los promocionados de el liceo a la universidad. Y también quiero felicitar a toda la gente maravillosa que se acaba de graduar de técnico superior o licenciado e ingeniero en nuestra nación, porque bueno, esta nación se va haciendo, se va fortaleciendo gracias a la colaboración de cada uno de nosotros, a estudiar bastante para quedarse en este país y sacarlo adelante, para que tú seas exitoso. Vamos a revisar un poco, a ver cómo está el tránsito en nuestro territorio altomirandino, a ver, subiendo por lo que es la Pedro Russo Ferrer, ahora avenida Sorocaima, retraso simplemente allí para ingresar al distribuidor Los Cerritos, de resto fluido en sentido Tejerías. Déjeme un momento ver, revisar acá, descendiendo hacia Caracas. Se me salió el cifrín de Cardiacons. A ver, retraso en el kilómetro 8 de la Panamericana y también para ingresar a la autopista Vallecoche, el retraso habitual para ingresar a esta arteria vial, donde sí hay bastante retraso, es en la Vallecoche para conectar con la autopista del Este. El resto, Cota 1000, super pero hiper fluida, autopista Francisco Fajardo, tránsito normal, carretera Caracas-Cortés. Novedad, a ver, autopista regional del centro, sentido capital de la nación, no se ve de retraso, simplemente un poco de retraso en Maracay, pero de resto bien fluida. Valles del Tuy, autopista, la autopista regional del centro, que comunica a los Valles del Tuy, sin ninguna novedad. Para conectar con la Vallecoche, sí, retraso en Hoyo de la Puerta por el tema de la baja de Tazón. Ahí ustedes recuerdan que ahí está el peaje de Tazón. De resto, totalmente fluido para hoy lunes. El lunes 3 de julio, para descender a La Guaira, un pequeño retraso allí en... deje que amplíe aquí la información. Después del túnel del Boquerón, uno atento porque un pequeño retraso, igual que lo hay allí en el Trébol, para comunicarse con lo que es la zona de Maiquetía. Bueno, allí el reporte de tránsito de la región capital, de Guarenas, Guatire, totalmente fluido también la autopista. Vamos a seguir disfrutando de más música porque nos gusta la música y yo sí tengo un santo de Angel.

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1: Retirarse de Gaza, y en el estado Zulia entregan 150 transformadores en Maracaibo por Plan Cayapa, y buscan mejoras para el transporte terrestre. En negociación con Omán sobre el estrecho de Hormuz, etapas finales, y restringen pasto vehicular en el puente Punta Brava del Parque Nacional Morrocoy. Comenzó la temporada de cangrejos en el Delta Amacuro, ¿eh? Y más de 1,000 recreadores se desplegarán en plan vacacional en Carabobo. León 14 pide soluciones de paz, estabilidad y justicia ante la crisis de deuda. Y campamentos transitorios en La Guaira cuentan con conectividad satelital de CanTV. Avanzan trabajos en el puente Castro y Avenida Francisco de Miranda de la capital Los Teques. 40 familias de El Latón en Paracoto reciben atención psicológica. Y plan de emergencia hídrica alcanza los 600 tanques entregados en Nueva Esparta. Con inteligencia artificial venezolana evalúan daños sísmicos, y Salud Pública del Zulia atiende 60 pacientes oncológicos por... Rusia entrega nueva ayuda humanitaria al país. Esta etapa continental 2026-2027 desde Guárico con apoyo a los compas. Milei retoma insultos contra sus homólogos. Y Partido de los Trabajadores oficializa candidatura de Lula a la reelección. OPEP Plus anunció aumento de cuotas de producción para septiembre. Y restaurarán desde cero el tal en homenaje al perrito Tsunami. Se mantiene en 11 la cifra de heridos en Cúcuta tras atentado con carro bomba. Aumenta la cifra de muertos entre migrantes marroquíes que cruzaron a Ceuta. Y Venezuela y República Dominicana normalizan relaciones diplomáticas y consulares, mientras que Aruba abre frontera aérea con Venezuela de forma paulatina. Atrapado sujeto por asesinato de una mujer, dice Últimas Noticias, y sin consecuencias, se registró este sábado un sismo de 4.7 en Yaracuy. Rubio dice que Estados Unidos no permitirá que China se convierta en primera potencia. Y rescatan a pescador tras 5 días a la deriva en costas de Higuerote. Realizan demolición controlada de la Torre Parque Ávila en Chacao. Estos fueron titulares de El Diario Últimas Noticias.

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7 de la mañana, 7:35. Por acá nos escribe a través del 0414-880-1671. Bendiciones desde lo alto. Estaba perdido, se le extrañaba. Es Marilou Torres. Hoy es 3 de agosto, nos dice, porque yo me equivoqué. ¿Qué te parece? Dije julio. Sí, señor, hoy es 3 de agosto. Estábamos el 3 de agosto, lunes 3 de agosto. Mire, ya se fue julio. Mire, se fue menos sin gloria y sin, ¿cómo se dice por ahí? Sin gloria y sin pena. ¿Qué te parece? 0414-880-1671, nuestra mensajería de texto. Por acá queremos leer lo que nos escriben a través del WhatsApp. Nos escribe por acá Materano, que nos invita a escuchar su programa Vientos de Gloria para hoy a las 10 de la mañana. Y el tema de hoy se llama En medio de las tribulaciones. Interesante programa. Usted puede disfrutar desde el minuto, desde el segundo uno hasta el segundo, hasta el último segundo. Con nuestro amigo Materano. También queremos saludar a Omar Espósito, que siempre nos escribe. Queremos saludar a Marilou, que también siempre está pendiente por allí. Los que vienen incorporándose a nuestra señal, les informamos que el dólar del Banco Central de Venezuela para el día de hoy se encuentra en 748 bolívares con 78. Nos reportan Avenida Víctor Batista y Bicentenario totalmente fluida, como Avenida Independencia, un pequeño retraso para ingresar a la capital del estado Miranda, pero algo habitual. Por acá también nos dice, por favor, recuérdele a las autoridades del estado Miranda y al alcalde Farid Fraija el muro perimetral de la unidad educativa Guaycaipuro. No se cayó con el sismo, pero está peligrando. Bueno, también trabajos de la alcaldía para construcción del bulevar en la avenida Víctor Batista ya iniciaron con la demolición de una casa. En unos minutos vamos a pasar por allí, vamos a hacer un video de reportaje para ver cómo está la situación en ese lugar. A ver, ¿qué más tenemos para usted por acá? Tenemos el satélite del tiempo. A ver, ¿qué nos dice? Temperatura para nuestro país, la temperatura máxima para nuestro país. El día de hoy se ubicará en 34 centígrados, temperatura máxima para nuestro país. Podemos ver que solo nubosidad en el estado Zulia, en el estado Bolívar y en el estado Amazonas. El resto del país totalmente libre, pero estamos esperando que entre la onda tropical. Vamos a seguir disfrutando de música y tu

0: Felicita García, a don Pedro Jurgelanca, mi madre y padre natal, a mis hermanos y a toda mi familia terrenal. Hoy sigo a Cristo descrito para nunca regresar.
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2: La rica a todos los rincones de Venezuela y revela que la OTAN diseñó en 2019 un programa, bueno, usted sabe, guerrerista. A ver, Ejecutivo activa plan de ahorro de energía y agua ante impacto del fenómeno Super Niño. Atentos allí. Estados Unidos frena su ofensiva en Irán. Trump dice que asegura tener las bases para un acuerdo. Venezuela y República Dominicana acuerdan iniciar la normalización gradual de sus relaciones diplomáticas. Y Lula, el obrero octogenario que la ola global de la ultraderecha en Sudamérica. Seguimos en más titulares. Delcy Rodríguez anuncia el restablecimiento del 50% de la capacidad operativa de la Termocarabobo. Y tenemos acá que ataque suicida en un mitin en Pakistán contra el extremismo deja 14 muertos. Y Corea del Sur registra el calor récord de 42.5 grados. Irán dice que no existe ningún acuerdo sobre reapertura del estrecho de Hormuz. Y Lula promete invertir más en defensa al lanzar su candidatura presidencial de Brasil. En deportes del portal Globovisión dice que Acuña, Abreu y Contreras vuelan la cerca mientras Arraez sostiene el liderato del bateo en las grandes ligas. Venezuela cerca de meterse en el top 3 del medallero de los Juegos Centroamericanos y del Caribe, mientras que Natalie Grimán, campeona de lucha libre femenina en los 68 kilogramos en Juegos Centroamericanos. La Vinotinto sub-20 goleó 3-1 a Guatemala y consiguió su primer triunfo en los Juegos Centroamericanos en Santo Domingo. En el entretenimiento, restauran el mural de Tsunami en el Paseo de la Nacionalidad. Y Spider-Man, Brand New Day, recauda 355 millones de dólares en el fin de semana de debut en Estados Unidos. La Odisea de Christopher Nolan arrasa en taquilla, supera los 400 millones en Estados Unidos y desbanca, a ver, en esta noticia, a La Pasión de Cristo. Autoridades mexicanas revelan el femicidio o el feminicidio de la influencer Valeria Márquez. Seguimos en titulares del portal Globovisión. Sismo de magnitud 4.2 se registró en el estado Sucre, cerca de Irapa. Y el INAME pronostica presencia de polvo del Sahara en Venezuela hasta el 6 de agosto. Inician rehabilitación vial en la avenida Bicentenario de La Guaira y rescatan con vida a náufrago en costas de Higuerote. De Higuerote está tras permanecer sin tecnología Gemini en tu computadora. Google incorpora un nuevo modo de control por voz. ¿Y cómo saber si alguien está usando tu Wi-Fi o Wi-Fi sin permiso y proteger tu conexión de inmediato? Mientras que el Ministerio de Ciencia y Tecnología registrará con inteligencia artificial afectaciones dejadas en el país por el doble terremoto. Modelos de

la IA Cloud de Anthropic hackearon 13 organizaciones en pruebas. Los modelos explotaron contraseñas débiles, credenciales expuestas y sistemas sin autorización en organizaciones reales, utilizando técnicas de ataque básico. En más titulares del portal Globovisión, tenemos que el calor extremo pone a prueba a turistas y comerciantes en el verano de España. Miranda articula estrategia de servicios y seguridad para potenciar el turismo en esa entidad. Y el eclipse solar del 12 de agosto impulsa el turismo rural en el norte y centro de España. Estos fueron titulares del portal Globovisión.

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1: Y estas son efemérides para hoy. De acuerdo que por aquí nos hizo la corrección que dijimos hace que era 3 de julio. Ay, I'm sorry. Vamos con las efemérides para el día de hoy. Foto, pero a ver, del año 1000. General Francisco Miranda, en compañía de la Expedición Libertadora, llega a la Vela de Coro, donde iza por primera vez la bandera tierra venezolana. El 12 de marzo de 1806, Francisco de Miranda en el Cookings a Leander, en la rada de Jacmel, Haití. En la historia, la bandera tricolor o bandera madre, que según el americano James Big, uno de los voluntarios extranjeros que asistió a la solemne ceremonia, escribió: este día los colores colombianos fueron desplegados por primera vez. Esta bandera está formada por los tres colores iris, es decir, amarillo, azul y rojo. El 5 de julio de 1811, el Congreso Constituyente de Venezuela declaró la independencia y encargó a Francisco de Miranda, a Lino de Clemente y a José de Sata y diseñar una bandera cucarda. El 9 de julio, el Supremo Congreso aprobó el diseño que usa o que usaba los colores de la bandera madre de Miranda, con las modificaciones en la franja amarilla ocupaba la mitad superior de la superficie y la franja azul y roja ocupaban la mitad inferior en estas en partes iguales. En la esquina superior izquierda se escudaba se ubicaba el escudo de armas con una india, un gorro frigio y el sol del horizonte. La bandera nacional fue izada el 14 de julio en un cuartel a pocos metros del actual Panteón Nacional en Caracas. A ver, un día como hoy, pero en el año 1813 se da la batalla de Cumaná, la batalla naval de Cumaná. Este enfrentamiento se marca en el contexto de la guerra de independencia de Venezuela. Y un día como hoy, pero en el año 1823, el militar español Francisco Tomás Morales, tras la derrota en el combate naval del lago de Maracaibo, capitula ante las fuerzas patriotas y se convierte en el último en ocupar el cargo de capitán general de Venezuela. Como hoy, 3 de agosto, pero de 1943, el empresario y periodista venezolano Enrique Otero Vizcarrondo funda el periódico El Nacional en Caracas. Fue uno de los periódicos de mayor circulación a nivel nacional, junto a El Universal y El Últimas Noticias. El 14 de diciembre del 2018 se publicó la última edición impresa, continuando su edición en línea a través de su página web. Como hoy, pero en el año 1950, se estrena la película en blanco y negro La Balandra y la Malandra. Pero escuche bien, La Balandra, con B de burro. La Balandra Isabel llegó a esta tarde. La Balandra Isabel llegó esta tarde, coproducida por Argentina y Venezuela y dirigida por Carlos Hugo Christensen, quien escribió el guión en colaboración con Aquiles Nazoa. La película está considerada

0: pero en el año 1778 se inaugura el Teatro de la Escala en la Casa. El teatro está como un modelo o considerado y reconocido como uno de los teatros de ópera más importantes. Pero en el año 1992 se estrenó la película de género western popular estadounidense Los Imperdonables, producida y dirigida por Clint Eastwood y distribuida por Warner Bros. Fue la ganadora del premio Oscar a mejor película en 1993. Como hoy, 13 de agosto, pero del 2018, Apple se convierte en la primera empresa en lograr una capitalización de mercado de $1 billion. El 19 de agosto del 2020 consigue los $2 billones. El 3 de enero del 2023 consigue los $13 billones en capitalización bursátil. Sin embargo, al cerrar la sesión, no logra mantener el valor y lo consigue el 30 de junio del 2023. Hoy es Día de la Bandera Nacional y Día Internacional de la Planificación Familiar. Estas fueron efemérides para hoy, 3 de agosto.
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mañana, 8 de la mañana con 13 minutos. Hoy es lunes, el cuerpo lo sabe. Bienvenidos los que vienen incorporándose a nuestra señal de Plenitud 90.9 FM y la que llena de vida tu vida. También queremos saludar a la gente que se está conectando allí en el en vivo en TikTok. Nos puedes buscar allí en TikTok como Tequeman y te conectas. Dólar del Banco Central de Venezuela para el día de hoy, 748 bolívares con 78. Anótalo, 748 con 78. El dólar para arriba. Ay, Dios mío, imparable, pues. Temperatura para este momento acá en los Altos Mirandinos, 18 grados centígrados. La máxima de hoy será 25 y la mínima 16. Atentos allí, porque se está pronosticando el niño para nuestra región. Y no solamente eso, le llaman el super niño. ¿Qué te parece? Ay, ay, ay, Dios mío. Por aquí Martín nos dice: feliz lunes. Recuerden que cada día es una nueva oportunidad para ser increíble y alcanzar tus metas. También queremos saludar a Edgar Castillo, que nos escribe desde Caricuao, súper conectado ahí, donde nos dice: Dios te bendiga, mi hermano. Excelente, excelente. Por acá también nos escriben para saludar a todos los graduandos de la técnica Roque Pinto, donde graduó a técnicos profesionales en electrónica y electricidad. También a todos los promovidos, dice Gelucha, dice: felicitaciones a todos los promovidos al siguiente nivel en todas las modalidades de nuestro país, hermosa Venezuela. A ver, ¿quién más por acá nos escribió? El grupo gaitero La Bomba Gaitera, dice: el bombazo gaitero, saludos cordiales desde Punto Fijo, full sintonía, Tequeman, nos está diciendo por acá. A ver, nos escriben al WhatsApp al 0414-880-1671. Bendecido lunes y bendecido inicio de semana para todos desde las terrazas del Paso. Es la familia Martínez Tobar, Moraima Tobar. Y nos dice: buenos días. Hoy es una oportunidad para acercarte a tus sueños y disfrutar el camino. ¡Ay, qué lindo! ¡Qué lindo! Por acá también Omar Espósito nos dice: que nuestra vida sea de honra, alabanza y adoración a aquel que nos ama con todo su corazón. Bendecida semana. El que honra a Dios, Dios le honra, dice Omar Espósito, que nos escribe al 0414-880-1671. Queremos saludar a Gladys Bullón, que reporta full sintonía desde Alto Verde. Por acá, más información. Le recordamos a la gente que, pues, la ciudad capital del estado Miranda y capital mundial del tequeño, tiene tránsito totalmente fluido. Vemos calle Plaza Miranda, calle Carabobo, podemos ver la Independencia sin ningún retraso, podemos ver la conexión allí del puente Castro, también la avenida Miranda, sin ningún tipo de problema. Calle Miquilén y avenida Francisco, calle Miquilén y avenida Bermúdez, sin novedad. También en la Bertorelli Cisnero, sin ningún tipo de retraso, sí un poco de retraso ahí en el Utah. Recordemos que están asfaltando toda esa zona. Vamos a seguir disfrutando y en esta oportunidad, Richie Ray, Bobby Cruz con Timoteo.

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1: No, vamos con noticias de titulares del portal de deportes. Página Keider Montero apagó a la ofensiva de los Atléticos. El Tuitro vuelve a destacar en calidad de actor para los Tigres de Detroit. Yankees suman a Luis García desde los Nacionales. Los Leivis Basabe volvió a mostrar el poder en San Diego. Y Keider Montero apagó a la ofensiva de los Atléticos, como habíamos dicho. Bravos pierde a Reinaldo López por lesión. Y los Rays adquieren al derecho Freddy Peralta desde los Mets. Mientras que los Piratas ponen a Ryan O'Hare en Cali. Salvador Pérez abrió en agosto con fuerza. En el mundo hípico, resultados de la rinconada. Jaramillo buscó otro boleto a Breeders' Cup. Tammy Camacho con agenda llena. En el fútbol, que continúa el fútbol, Danny Welbeck aportará experiencia al Chelsea y Son Heung-min sigue su buena racha en la MLS. Mientras que la Vinotinto Sub-20 consiguió su primer triunfo en Santo Domingo. Santi Denia asume las riendas de República Checa en el fútbol internacional y Deportivo La Guaira fue contundente en el inicio del Clausura. En la FIFA se dan también noticias. La FIFA da un paso atrás y descarta el proyecto Forward Enterprise. Vamos con más titulares deportivos. Pero en el baloncesto, selección femenina de baloncesto tiene todo listo para el suramericano. Y Jeremiah Soshan vestirá la camiseta de Trail Blazer. Baloncesto 3x3 femenino obtuvo su primer triunfo en Santo Domingo. Y Spartan, Distrito Capital, anuncia campamento vacacional gratuito para 400 niños. Trotamundos Academy presentó su campamento juvenil en la Superliga. Y Antetokounmpo dice que Miami sacará lo mejor de mí. En más deportes, Lucha mejoró su cosecha en Santo Domingo. La disciplina repitió el subcampeonato en los Juegos Centroamericanos con un total de 14 medallas. Y tiro deportivo ganó oro y plata en pistola. El equipo superó con un punto a México y Diego Medina quedó segundo en individual en los Juegos Centroamericanos. Triatlón vistió bronce en equipos y Montero y Grimán dan nuevos títulos a la lucha. Estos fueron titulares del portal LíderDeportes.com. Vamos a seguir con más música. 8 de la mañana con 15 y Los del Camino con el tema El Botón de la Camino.

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1: Son datos de portal de a la recuperación del 50% de la termoeléctrica de Promocarabobo tras los sismos de junio. Y el plan de ahorro de eléctrica y agua ante la llegada del fenómeno El Niño. La presidenta del CIER habló que el fenómeno incrementa la probabilidad de incendios forestales. Caracas y Santo Domingo acuerdan una hoja de ruta para la normalización gradual de sus relaciones diplomáticas. Fumbisis informa sobre un sismo de magnitud 3.1 registrado al noreste de Villa del Rosario. El movimiento telúrico se produjo a una profundidad de 17 kilómetros. Dan desmiente que existe acuerdo alguno sobre el reapertura. Hormuz, y en más titulares del Universal, 4 mujeres y 2 hombres en la consulta por la Secretaría General de la ONU. Lula es proclamado candidato del PT para buscar un cuarto mandato en Brasil. Regreso a la mesa. Venezuela abre nueva fase de diálogo. Y presidenta a Times, el diario Times. Venezuela celebrará elecciones cuando esté lista. Presidenta Delcy Rodríguez agradeció profundamente cada oración elevada por Venezuela y por nuestro pueblo durante la marcha para Jesús. A través de sus redes sociales consideró que la fe ha contribuido con Venezuela y los afectados por los sismos del 24 de junio. Más titulares del Universal. Tenemos que Sunaval y la reconstrucción de La Guaira, los organismos multilaterales pueden contribuir parcialmente, pero su capacidad suele estar condicionada por evaluaciones de riesgo, restricciones institucionales y procesos largos de aprobación. Por acá, vamos a tener más titulares. Homenaje a La Guaira por las víctimas del terremoto del 24 de junio. España Eléctrica afectó varios sectores del centro de Caracas el sábado. La parroquia Recreo fue una de las partes. Mientras que la Candelaria es luz de esperanza en Caracas, post-sismo. Economía del portal El Universal, OPEP Plus eleva su cuota de producción de petróleo para septiembre en 188.000 barriles diarios. Y sector ganadero apuesta al financiamiento de programas de desarrollo. Fedenaga anuncia elecciones de nueva directiva el próximo 3 de septiembre. Atentos allí porque restringen acceso vehicular a Punta Brava en Morrocoy por posibles daños estructurales tras sismo. El Ministerio para el Ecosocialismo dijo que el anuncio forma parte de las medidas preventivas luego del sismo que se produjo este sábado.
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1: Estos fueron titulares de el portal El Universal.

hablamos de este general de estación Orlando Padrón, a quien habló para ustedes en la producción de Hasta los Tequeteques, Grey Carpet, Penta 413. Gracias, tequeñautas. Saludos, saluditos. Que el Dios eterno te bendiga, te favorezca, que todo lo que hagas te salga bien. Todo lo que toques tus manos se multiplique en el nombre de Jesús. Oye, pero recuerda que sin nada. Así que, chadito, nos vemos a través de Plenitud 90.9 FM, la que llena de vida tu vida, o en el TikTok a través de la cuenta Tequeman. Sigue disfrutando de Plenitud y el programa Vientos de Gloria con Jesús Materano.

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1: Son las 8 y 31 minutos.
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0: Yalof, Wito Guzmán Pa.
1: Esto es Oasis. Ya que en algún momento de nuestras vidas pasaremos por el desierto. Pero el oasis es saber que aunque las cosas se vean difíciles o imposibles, Él está ahí para pelear por nosotros.

0: by Armando Manzanero.
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2: Son las 9:09.

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1: Son las 9 y 31 minutos.
2: Este fin de semana también nos alegraremos en Dios, agradecidos por su amor, por mostrarnos el camino que debemos seguir.

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5: Son las 10 y 8 minutos.
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Buenos días a cada uno de los que se conectan por la mejor señal, Plenitud 90.9 desde los Altos Mirandinos. Comenzamos el programa del día de hoy, Vientos de Gloria, gracias al Ministerio Católico y Profético, Sed de Justicia, ubicado en el sector El Trigo, calle final, calle El Retén. Estamos aquí en Los Teques, capital del estado Miranda. Y gracias por cada uno de ustedes que se disponen el privilegio de su tiempo para prestárnoslos acá y poder escucharnos y darle una palabra de parte de nuestro Señor, que está en el mejor libro, el libro de la sabiduría, el libro de la vida, el libro que nos enseña cómo vivir cada día. Queremos comenzar este programa saludando a la dirección de nuestra estación radial, el apóstol Víctor Correa. Y también saludamos a nuestro querido y amigo licenciado Orlando Padrón. Muy cariñosamente a toda esa audiencia que siempre espera cada programación, cada momento, la música, los comentarios, palabra de Dios y todo lo que necesitas cada día para alimentar tu espíritu. Aquí lo encuentras solo en la señal que llena de vida tu vida. Gracias por estar conectados allí por las redes sociales, por el usuario Yeshua Mate en TikTok. También por la señal digital Plenitud 90.9. Por Instagram Plenitud 90.9. También por Facebook. Ahí puedes encontrar Plenitud 90.9. Acá en Los Altos Miratinos, la mejor señal, la que te llena de vida tu vida. Y también por nuestra señal radioeléctrica 90.9, tu FM. Hablando de un temazo, las tribulaciones, señores, que de las cuales tenemos bastantes camiones de rollos con respecto a las tribulaciones que estamos viviendo en estos tiempos en nuestra tierra venezolana a causa de muchas situaciones, no solamente por las situaciones naturales que hemos estado o que vivimos, pero que aún se mantienen, pero de un menor nivel. Pero aquí estamos y aquí seguimos. Nada más y nada menos agarrados de la mano de ese poderoso Rey de Reyes y Señor de Señores, que nos da la vida cada día, que nos ayuda, que nos imparte, que nos cuida, que nos enseña. Ese es el Dios Todopoderoso. Y allí donde estás, bueno, tienes que darle la gracia, gracias a ese Dios Poderoso, porque hoy muchos están cerquita allí en los cielos de Dios, pero hay otros que estamos en la tierra y le damos las gracias a Él por ayudarnos cada día. Así que familia, comenzamos el programa en la mañana de hoy, dándole la gloria al que vive para siempre. Gracias a todos los que nos están sintonizando y que se están conectando, se están activando por las redes aquí al 0414-880-1671, mandando sus manifestaciones de cariño. Reporta tu sintonía, donde te encuentras, si quieres un comentario, un anuncio, porque no, clasificado, lo que quieras, podemos compartirlo juntos acá en la señal de Plenitud 90.9. Así que vamos con música y enseguida regresamos, porque esto comienza con nuestro querido amigo de New Way. Y hay que caminar por fe, señores. Hay que caminar por fe. Así que suéltala para que suene y la gente se comience a elevar esa fe sabroso en esta mañana, cuando son las 10:20 de este 3 de agosto. Vamos en bajada, señores. Ya comenzamos a bajar. Dios le bendiga rica y poderosamente. Por aquí su servidor, el pastor Jesús Materano, delante de este micrófono y la infraestructura.

es, señores. Hay que danzar, hay que cantar, hay que saltar con fe, señores. Ahí nos lo dice esta hermosa canción, Camino por Fe. Ahora, de todo lo que estamos acá escuchando, de lo que estamos recibiendo y de lo que estamos emanando, como yo, bendiciones desde Los Ángeles, de la señal 90.9. ¿Cuántos caminan por fe? ¿Cuántos realmente están allí tomados de la mano de Dios por fe? ¿Cuántos saben que la fe es ver las cosas como que no son como si fuesen? Y que indudablemente caminar sobre las aguas, eso desafía todo, el espacio, el tiempo, porque Jesús caminó sobre las aguas. Siempre hay alguien por allí que quiere ser algo diferente. Hay un personaje allí de, digamos, de magia, o de que quería ser Dynamo, me acuerdo, que se llama el hombre, hizo una ilusión visual y quiso hacer lo mismo, caminar sobre las aguas, y era ilusión visual. Y el Señor no hizo ninguna ilusión visual, sino caminó realmente y le dijo a Pedro, como para que no hubiese duda: mira, Pedro, tú bájate de la barca, camina hacia acá. Porque Pedro también lo retó y le dijo: si eres tú, yo quiero ir hacia allá. Bueno, le dijo: vente pues. Así que el Señor nos está diciendo a nosotros: salte de la barca donde te encuentras, allí en cualquier situación. La barca puede ser tu casa, la barca puede salir de tu empleo, quizás la barca es una situación engorrosa en la cual le estás dando vueltas, vueltas y vueltas como en el desierto, y el Señor te está invitando a salir de ese lugar para que sepas que Él es el que te va a dar la mano. Sin duda, Él te va a dar la mano y vas a caminar sobre las aguas. Eso es fe, y vas a encontrar la recompensa de lo que realmente estás necesitando. Claro que sí. Esto es Viento de Gloria, señores, para Plenitud 90.9, tu FM, la infraestructura radial, la única, la que te llena de vida, la que se ha mantenido y se mantendrá, porque dice la palabra que lo que es hecho por la mano de Dios, lo que es hecho por Dios, la mano del hombre no la puede derribar. Jamás, jamás la va a poder derribar. Así que esto es para rato. Estamos por las redes allí, por mi usuario Yeshua Mat. Ahí puedes estar, lo hago para que le llegue el mensaje a todas las personas. Vamos a hablar de las tribulaciones, las aflicciones que sufrimos, que de antemano te puedo decir, ya Dios las venció todas. Sí, Señor. Así que seguimos acá porque Dios, nuestro Dios, nuestro Padre Celestial, sigue haciendo conforme a su voluntad en nuestras vidas. Claro, tienes que aceptarlo, tienes que buscarle, tienes que decirle: Señor, toma el control de mi vida. Así que vamos con Alex Márquez y Andri Morillo con esta poderosa canción. Jehová es mi luz y mi salvación. ¿De quién temeré?, dice el Salmo. Jehová es la fortaleza de mi vida. ¿Quién ha de atemorizarme? Aunque se junten mis enemigos contra mí, yo estaré confiado, dice ahí el Salmo. Es hermoso Salmo 27. Apropiatelo y dile: Jehová está peleando por mí. La pelea de la fe, yo la estoy peleando con él.

0: 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Hay gente que confunde los nombres y dice, no, Jehová, esos son testigos de Jehová. No, mira, hay diferentes doctrinas. Respeto a todas las doctrinas, pero Jehová es uno solo. De hecho, Él no tiene nombre. Él es el gran Yo Soy. Y de simple, y qué bendición, porque Él es el que pelea. Por decir un nombre, tú le dices silla a una silla, pues sabes que para sentarse, obvio, ¿verdad? Entonces, como Jehová no tiene nombre, Él es J-Y-S. J-H-S, lo dicen por otro lado. Él es Yahweh, Él es Adonai, Él es el gran Yo Soy. No tiene un nombre específico, porque le dijo a Moisés, quien te pregunte quién soy, dile que yo soy el gran Yo Soy. Listo. Yo soy el que autoexiste. Así que quiero hacer una oración específicamente por mi querido Eduardo Izaguirre, que está en las redes conectados allí. Nos escribe, quiero tomar este texto, pero quiero ser muy respetuoso. Y indudablemente no importa la situación que pueda tener mi querido Eduardo, déjame decirte que como se llame, dolor, angustia, problema físico, patología médica, lo que hayan decretado, no hay nombre que sea mayor que el nombre que es sobre todo nombre. Y hoy declaro sanidad total sobre tu vida, mi estimado Eduardo Izaguirre, que te conectas con nosotros exactamente. Humanamente buscando respuesta, Espíritu Santo de Dios, Él la está buscando, pero sabemos que usted es el que responde a cada persona que necesita de la sanidad total del Espíritu Santo de Dios. Así que declaro sobre nuestro querido Eduardo paz, amor, bendición y prosperidad. Se van todos los medicamentos en el nombre de Jesús y viene la salud total del Espíritu Santo en cada órgano, en cada parte, en cada situación de malestar se va en el nombre de Jesús. Cualquier parte en la parte baja de o media de tu humanidad, hermano querido, yo declaro sanidad total en el poderoso nombre de Jesús, porque Él es tu luz y tu salvación. Y yo sé que ese Dios poderoso es el que está trabajando ahora mismo de la cabeza a los pies. Siente como la electricidad te baja de la cabeza hasta los pies y por todas las células del cuerpo, sistema nervioso central, también por las venas y el ADN de Cristo recorre todo tu cuerpo. Y no solamente a ti, Eduardo, sino a todos los que me escuchan en el nombre poderoso de Jesús, porque yo creo que Dios está haciendo en Venezuela para que sus hijos tengan la bendición que tanto Él nos indica. En esa palabra poderosa, yo quiero que tengas salud y que seas próspero. Así, amado, yo quiero que tengas salud y que tengas bendición, que tengas salud, que tengas prosperidad. Pero también, indudablemente, como prospera tu alma. ¿Qué es lo que quiere el Señor? Que lo aceptes en tu corazón. Total, dile, Señor, me rindo ante ti y que no puedo salir de todo esto si no estás conmigo. Así que Eduardo, y para toda la familia de la fe, así será en el poderoso nombre de Jesús. Amén. Y lo creemos, claro que sí. Saludamos también a nuestro querido amigo y pastor Pecle, que está conectado allí todas las mañanas, el Tequemán de la radio. Por Plenitud 90.9, gracias, mi querido y estimado amigo. Seguimos haciendo lo mejor. Por eso es que dice que Él está peleando. Y dice, está peleando por mí. ¿Quién está peleando por ti? El único, el que te creó, el que te colma de favores, el que te bendice, el que te ayuda, el que siempre en medio de una situación es el único que está contigo. Ese es el que pelea por ti. 0414-880-1671. Por las redes sociales, ahí por TikTok, Yeshua Man. Saludos de la avenida Víctor Batista. Full sintonía, gracias mi hermano Pastor Pecle, gracias, gracias. Y bendigo a todos los que están conectados. Nos responde Eduardo allí, Padre amado, obra en mí y trae la sanación que necesito. Claro que sí, mi hermano. Dile, ya está hecha, tienes que declararlo. Acuérdate de algo, Eduardo, y todas las personas. No es solamente decirle al Señor, hazlo. es atraerlo, ¿sí me entiendes? Provoca ese milagro. ¿Cómo lo puedes provocar? Diciéndole al Señor, hoy te acepto, hoy camino contigo, no importa lo que esté pasando, pero yo sé que camino contigo, Señor. Atrae la gloria, ¿no? Y se lo digo como un paréntesis, no es que a lo mejor, es que puede ser, no, ya está hecho. Allí esa enfermedad, esa situación se clavó en la cruz del Calvario, así de simple. Y ya el acta de los decretos fue vencida, fue borrada. Y esa enfermedad fue borrada de tu vida, familia. Carolina Linares, saludos. Hola amigos, saludos, gracias, saludos y bendiciones para tu vida. Seguimos en Plenitud 90.9. Ya vamos a hablar de las tribulaciones y de la aflicción, que sabemos, es obvio, ¿verdad?, que el Señor las venció. Ajá. ¿Cómo mantengo esa victoria en mi vida? Eso lo vamos a hablar acá. Seguimos con Plenitud.
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3: Continuamos en Plenitud 90.9, tu FM, Chinango, de vida a tu vida. Son 10:39 minutos de la mañana de este tercer día del mes de agosto. Señores, vamos en bajada. Déjenme decirle que a partir de... vamos a dejarlo a la mitad, ¿verdad? A la mitad, quizás la tercera semana, vamos a comenzar a escuchar gaitica. Voy a empezar a colocar gaita, aunque la gaita es patrimonio musical de Venezuela y no debe ser solamente en una temporada del año. No, el último trimestre, no, señor. O el cuatrimestre, no. En mi casa se escucha gaita todo el tiempo. Y en Punta Gaita, saludo a la gente de Punta Gaita. Y también a Fundación Día del Gaitero. Grandes amigos que lo vamos a tener por aquí también en Plenitud Gaitera, señores. Acá en Plenitud con este amigo. Y usted puede pedir toda su gaita, la que usted quiera. Hay gaitas muy buenas, muy buenas. Así que quiero comenzar con ese espacio en el cual vamos a hablar de la tribulación, la aflicción o la desesperación. Yo quiero saludar también a nuestros queridos amigos que se conectan también por teléfono. Ahí tenemos a nuestro querido Carlito Piñero. Buenos días, amado ministro del Señor. Bendecido inicio de semana para usted y su prestigiosa audiencia. Gracias, Carlito. Ahí estás en el comienzo o final, porque no sabemos cuál es. Yo creo que allí al lado de adyacente a la escuela Roque Pinto, mi escuela técnica industrial, que me gradué allí. ¿Dónde cose tus zapatos? ¿Dónde te los arreglan? Allí nuestro Carlitos Piñero tiene lo mejor. Así que acércate para que tú veas frente a la parada. Ahí está, Carlos Piñero. Saludos, mi estimado amigo. Gracias. Adriana Torrealba también conectada desde Caracas. Dios me le bendiga rico y poderosamente. Saludos a cada uno de ustedes, mi querido pastor Eliu González. Saludos, pastor. Igual para ti, mi amor. Mi hermano, mi amor. Bueno, también, por supuesto. Ahí la gente a veces, ay, mi amor. No, mira, hermano, el machismo, eso no va conmigo. Y yo creo que ni con Dios. Entonces, muchas veces si tú le das un beso en la mejilla a un hombre, dice, ¡ay! No, eso se llama machismo, brother. Salte de ese círculo porque no sirve para nada. Te aleja de la sociedad y te hace ver más feito para la foto. Sencillo. Y qué bueno saludar a mis hijos de toda la congregación. Yo los saludo con un buen abrazo. Me llegó un robocó. Le voy a abrir paréntesis acá. Me llegó un robocó, para no decirle el nombre. Un robocó, un hombre fuerte, militar. A ese hombre no le gustaba que le dieran besos. Y dígame en la mejilla, menos. Y que lo abrazaran, no, eso era la muerte para él. Hermano, cuando ha llegado a la iglesia, cuando llegó a la iglesia, lo primero que hice fue, ¿cómo estás, amado? ¡Uy! Le meto ese abrazo. Como el hombre es corpulento, me puso el pecho así como para sacarme, ¿no? Y yo lo apretaba también. Y me dijo, pastor, no me abrace. Hermano, es de cariño. Pero sentí el rechazo, pues, porque indudablemente, pero allí se rompió.

pero sigue en el gimnasio, no hay ningún problema. Entonces, el machismo te hace ver feo. Si tú dejas, sigue siendo feo, pero el machismo tiene que irse. Y uno tiene que realmente tener un buen corazón con la gente. Entonces, hay que amar, hermano. A veces tenemos aflicciones, tribulaciones y andamos chupando limón todo el tiempo, con la cara así, ¿verdad? No, hermano, oye, qué triste una persona que siempre vive enfogonada, como dicen los puertorriqueños. Vive enfogonada todo el tiempo, con un problema, una situación. ¡Wow! Sí tenemos situaciones, no te estoy diciendo que no la vamos a tener. Por supuesto que la tenemos. El tema es, ¿cómo asumes el compromiso de andar en la sociedad y tratar de ser empático? A veces andamos en la sociedad, por ejemplo, como la gente que va al metro, y hermanos, te empujan, te dicen de todo, y libre usted que le diga, oye, hermano, ¿qué pasó? Por favor. Te ladran, tú dices, oye, viven enfogonados, viven con un problema constante, y yo no los juzgo para nada, pero yo creo que deberíamos cambiar, ¿qué le parece? ¿Verdad? Deberíamos cambiar, deberíamos ser diferentes. Y deberíamos ser la clase de persona más bien que la gente dice, oye, qué bonita persona. No vamos a ser bonitos para todo el mundo porque somos feitos, pero para Dios, Dios nos ve todos bonitos, todos. Todos somos bonitos para Dios. En este primer segmento voy a hablar de qué es la tribulación. O los sinónimos de tribulación, que son aflicción, desesperación también, y mucho congoja, pena, amargura, sin sabor. Son síntomas de adversidad, calamidad, desgracia o infortunio. ¡Wow! Así es la tribulación. Es una congoja, amargura, un sinsabor de algo. Es una adversidad, calamidad, desgracia, infortunio, desesperación. Sinónimo de la que es una aflicción. ¿Y qué significa la palabra tribulación o aflicción? Realmente es aflicción. Es una reacción a una pérdida de alguien. Ahí vamos a empezar a entrar en contexto. Reacción a una pérdida de alguien o algo importante. Con mucha frecuencia es una emoción infeliz. El que tiene aflicción es infeliz por ese momento que le da importancia a la aflicción o a la tribulación. Vuelvo a leer aquí, es una reacción a una pérdida de alguien o algo importante. Con mucha frecuencia es una emoción infeliz y dolorosa. Hace referencia a un punto, a un profundo sentimiento de tristeza, pena, dolor o sufrimiento. Una aflicción es una molestia, escúchame bien, una molestia física. Algo, aflicción, puedes hablarlo, pero no lo sientes hasta que padeces, hasta que lo padeces, hasta que lo sientes. Entonces es una molestia física y también psicológica. Ahora, la aflicción psicológica. Bueno, hay dos maneras, una física y una, digamos, emocional, espiritual, sí. ¿Cómo es la aflicción psicológica? Con el término aflicción pretendemos describir el estado emocional del afligido. Proviene del latín afligiré, que es golpear. O sea, cuando estamos afligidos, estamos golpeados. Y causa un dolor a alguien y causa una molestia o padecimiento físico. Cuando eres golpeado psicológicamente, lo padeces. Una patología física. Por extensión, lo utilizamos para expresar el estado de ánimo de la persona que soporta cualquier padecimiento o enfermedad. El afligido, podemos ver la aflicción como algo físico y como algo psicológico. Ahora vamos con el afligido, la persona portadora de la tribulación, de la desesperación, del infortunio, ¿verdad? De la persona portadora de este flagelo, de este desorden emocional y hasta físico. El término se forma a su vez del prefijo ad, A-T, que quiere decir hacia, y el flictus, que quiere decir golpe. Es decir, que la aflicción

0: que la persona debe resolver a la brevedad posible. Escúchame bien. Debe resolver a la brevedad posible, sea que se trate de sí misma o de alguien más. También puede ser consecuencia de un golpe inesperado, y eso lo vivimos no hace muchito, literal o simbólicamente. La aflicción desde la perspectiva emocional o psicológica también tiene que ver cuando sientes un grado de abatimiento en tu estado de ánimo. Nuestras emociones y sentimientos no son estables, y a lo largo de un día podemos sentir alegría o aflicción en distintos grados y sentimientos. Es una onda que recorre nuestra mente y nuestro cuerpo, en el cual en un momento podemos estar alegres, pero seguidamente podemos estar afligidos. Y a veces las dos al mismo tiempo, pero una de las dos prevalece, porque podemos tener aflicción, pero también reírnos para tratar de olvidar el padecimiento que tenemos. Pero indudablemente la que prevalece es la que está dentro, que no se quita, sino que la otra la estás llevando a cabo para tratar de sopesar, sobrellevar esa circunstancia que estás padeciendo. Pero quiero darte en este primer segmento palabra de Dios. La palabra de Dios que realmente te va a ayudar a entender y sobrellevar, escúchame bien, sobrellevar de una manera correcta tus emociones. Allí es cuando hablamos de mal carácter. El mal carácter no es cuando salimos con patadas. No, el mal carácter es cuando las cinco emociones están desequilibradas. Si tengo mucho miedo, tengo mal carácter. Si tengo mucha ira, tengo mal carácter. Si tengo mucha alegría, tengo mal carácter. Si tengo muchísimo amor, tengo mal carácter. ¿En serio? Claro que sí. Porque hay gente que puede amar mucho, pero hay gente que se aprovechan de quien ama. Entonces, debemos tener un equilibrio en las cinco emociones principales o básicas, innatas en nuestro ser. Ni más allá, ni más acá. Fíjate que el Señor tenía las mismas emociones, mucha alegría, también mucho amor, pero también mucha ira, porque Él decía, airaos pero no pequéis. Pero cuando los cambistas estaban en el templo, le volteó las mesas. ¿Me entiendes? Él no les dijo grosero, nada, sino esta casa es mía. ¿Cómo reaccionaría usted si le pasara lo mismo en su casa y alguien agarra su casa y la vuelve en un saco? ¿Se molesta? El tema es cómo reaccionamos a eso. Si ecuánimemente o violentamente, es otra de las cosas. Salmo 34:18 dice: el Señor está cerca de los que tienen quebrantado el corazón. Cuando habla de quebrantado, significa partido, roto, indispuesto, vencido, perdido. Imagínate tú lo que significa la palabra quebrantado. Entonces, el Señor está cerquita de los que tienen quebrado, roto, perdido el corazón. Él lo rescata a los que tienen el espíritu destrozado. Salmo 34:8, David lo decía. Y mire que David tenía el corazón roto cuando le viola un hijo a su media hermana. Imagínate tú. Y más cuando Absalón mata al hermano y se genera aquel rollo por una situación engorrosa que no los voy a cantar en este momento, sino que hay que leer Biblia, pero estamos hablando de la aflicción. Pero en ese momento David tenía una aflicción profunda, muy profunda. Pero él se acercaba al Señor y hablaba con Dios. Claro, el Señor le decía: mira, David, también tú pusiste aquí el granito de arena para que te vaya de esa manera. Pero David siempre le decía: Señor, perdóname, pero soy hombre y me equivoco. Pero hoy vengo delante de ti para que tú me redimas. Y el Señor: yo te redimo, pero vas a tener la consecuencia de ese pecado. Y esto es parte. Entonces David lo entendía, y tanto fue que lo entendía que el Señor le dijo: este hombre es conforme a mi corazón. Nunca dejó de decirlo el Señor. Salmo 34:19 dice: muchas son las tribulaciones o las aflicciones del justo. No estamos hablando que porque es justo no va a tener tribulaciones. No, Señor. Muchas son las tribulaciones de los justos. Imagínate para los injustos. Mira al punto que Dios nos habla. A los justos le van a venir aflicciones, le van a venir situaciones, depresiones, le va a venir destrucción, le va a venir quebranto del corazón. Si es justo, le va a venir igual. El tema es cómo asumimos ese reto. ¿Sí me entiendes? Entonces, imagínate para los malos cómo la cosa puede suceder. Peor, pero yo prefiero estar en la mano del Señor, afligirme delante de Él y humillarme a sus pies, porque de ellas, dice el Salmo 34:19, me va a librar. O sea, la aflicción es momentánea. La aflicción es momentánea. El tema es que hasta cuando nosotros decidimos que esa aflicción gobierne nuestras vidas, gobierne nuestro ser. Fuerte, ¿verdad que sí? A menudo deseamos poder escapar de los problemas, de las situaciones de dolor, de la angustia, pérdida, tristeza, fracaso, incluso de las pequeñas frustraciones diarias que constantemente nos abaten. Siempre queremos salir de eso, indudablemente nadie quiere, pero van a venir. Somos un imán para eso. Dios, además de eso, promete estar cerca de los que tienen el corazón partido y destrozado. Yo creo que en este tiempo en Venezuela, esta palabra no es mentira. Porque tanta gente de La Guaira que ha sufrido en todas partes del mundo, que últimamente hay demasiados terremotos, o como es que estamos más enfocados a saber lo que está pasando con los terremotos. En mi caso, me la paso leyendo cosas para aprender un poco más y poder dar una información veraz. Ayer veía unos videos que colocaban el mismo video que pasó en otro país, lo aplicaron acá hacia Morón nuevamente, que ayer hubo un terremoto. Imagínate tú. O sea, gente que se encarga de afligir a otros. Eso está en Proverbios. Y en la Biblia también me habla que ellos son como un horno que siempre están encendidos, aún acostándose cuando se apagan. Se apagan cuando se acuestan, pero aún cuando se levantan están humeantes. O sea, que quieren afligir a otros porque sí, porque... O sea, es una cuestión tremenda. Pero el Señor está al lado de aquellos que están afligidos. Siempre ha estado. La gente dirá, bueno, ¿dónde está Dios? Y estoy seguro que muchos lo preguntaron, ¿dónde está Dios cuando pasó lo de La Guaira? ¿Por qué Dios lo permitió? Ah, bueno, yo te digo, ¿por qué tú no permites leer la Biblia? Permítete leer la Biblia y te vas a dar cuenta por qué sucedió. Y es algo que la naturaleza tiene vida propia. Tú tienes vida propia y tú haces muchas veces cosas sin consultarle ni siquiera a Dios. ¿Me entiende? Entonces, lo que pasó, pasó porque Dios lo aprobó, porque hay muchas cosas que tienen que suceder y que están escritas, que van a haber guerra, rumores de guerra, eso lo hay, también va a terremoto, va a haber esto, el amor de muchos se enfriará. No es casualidad, pero los que no saben eso se preguntan, ¿dónde está Dios? Bueno, cerquita de los quebrantados de corazón, cerca de los que están aplastados, del corazón destruido, de los que están allí malitos, allí está Dios cerquita. Porque saben que tienen familiares que están todavía allí y no han podido retirar y están con las uñas, se han quitado las uñas, se han quitado la punta de los dedos, tratando de quitar escombros y están quebrantados, atribulados, pero Dios está cerquita de ellos, ahí abrazándolos en cada hospital, en cada lugar. Escuchamos un testimonio y sé que es así, de un niño que una persona lo tomó de la mano, lo sacó de los escombros en la primera, segunda semana del terremoto, lo llevó a la otra acera donde estaba la calle, un viejito, dice él, con chiva, y cuando iban saliendo de donde estaban los escombros, él decía que con su mano los apartaba. Oye, un niño de 9 años va a decir eso así, ¿vale? Va a mentir tan feo. No vale, muchachos, es tremendo, era Dios allí. ¿Y cuántos miles de testimonios que no sabemos? Que sabemos realmente que es Dios quien lo hizo, pero no queremos entenderlo. Mira, Dios está cerquita, allí donde tú me estás escuchando, sentado, haciendo arepa, haciendo la comida para el mediodía, allí donde estás en el autobús, allí donde estás en tu transporte, quizás en la plaza, donde quiera que me estés escuchando, allí Dios está cerquita de ti, porque sabe que tenemos tribulaciones, que tenemos el corazón destrozado, tenemos sinsabores y tenemos circunstancias. Allí está Dios. Él tiene que ser nuestra fuente de poder, valor y sabiduría para ayudarnos a pasar a través de esos problemas. Y como él, cuando venía Faraón para destruirlos, y Dios le abrió el mar en dos, así va a abrir el problema, Dios, el problema que puedas tener. A veces decide librarnos de los mismos, él por su cuenta, pero muchas veces también nos dice, hazlo tú y yo voy contigo. Cuando los problemas nos golpean, no se decepcione de Dios. Por el contrario, admita que necesita la ayuda de ese Dios poderoso y agradézcale por permanecer a su lado, familia. Claro que sí. Seguimos acá y hay que decirle a Dios gracias, Espíritu Santo, y le alabamos en todo momento, así como lo dice Evan Crawford. 10:59 de la mañana. Seguimos en Vientos de Gloria y dentro de poco continuamos con más este temazo de la tribulación y las aflicciones del ser humano.
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Plenitud 90.9. Alaba, alaba en todas las cosas, como dice Balcras. Allí dile que toda la creación de plenitud, la creación de Dios, perdón, y toda plenitud.

Eso, claro que sí. Y bueno, vamos a la nostalgia un poquito y vamos a variar, claro que sí. Ahí tenemos a Ilan Chester con Fricove. Vamos a ir a los años 80 con esas buenas canciones. Sí. Ilan Chester y Fricove. Disfrútalo por Plenitud 90.9 y también por Vientos de Gloria. Buenos tiempos, buena música. Toda la música es de Dios, familia.

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a mis nietos Eitan y a Victoria Nieves, y bendiciones para el pueblo de Venezuela, y gracias, varón de Dios. Claro que sí, gracias, Ramón, por tus bendiciones, las recibimos de parte de Dios, en el nombre poderoso de Jesús. También tenemos por aquí nuestra querida Sandra, Sandra Guzmán. Buenos días, Pastor Mateneno, bendiciones para su vida, soy Sandra Guzmán, pero ya no estoy en La Matica, ahora desde Villa Retén, más cerquita de nosotros, nuestra querida Sandra. Casi nunca le escribo, pero siempre lo oigo, me gusta cada tema que da, Dios le siga llenando de sabiduría. Gracias, mi amada, recibo eso de parte de Dios, y lo hacemos con todo cariño, con todo amor. Eso se retribuya de una manera especial. Saludo a mi querido Abel, a mi querido hijo. Le digo hijo porque salió. Mira, Abel, te voy a decir acá. Abel está conectado ahorita. Imagínate tú, ya 12 años, ¿no? si no me equivoco. 12, 13 años. Para ver. 2015, creo. 11. Y este muchacho fue una palabra profética a su mamá Iraidilis, realmente. Y hoy está conectado allí, a ver, para mí eso es la gloria, para mí verte es la gloria de Dios, que así como muchos, así como la hija, como Liam, el hijo de Sabrina, que también fue una palabra profética, y ahí está Liam, ya lo vamos a presentar delante del Señor, porque tiene apenas un mesecito que nació. También Gabriela, de mi hermana Dayana, una palabra profética. Hermano, eso es poderoso. Que el Señor, a través de su siervo, declare y se vea su gloria manifestada de una manera especial. Así que, mi hermano, vamos a hablar de la segunda parte de las tribulaciones. Así que permítame continuar con este tema. Hoy rápidamente hablábamos de, en el primer tema, que es la tribulación, que es una congoja, pena, amargura, sin sabor, adversidad, calamidad, desgracia, infortunio y también desesperación. Hablaba el Salmo 34, 18 y 19. El Señor está cerca de los que tienen roto, partido, quebrantado el corazón. Él rescata a los de espíritu destrozado. Y también el Salmo 34, 19, el verso siguiente, muchas son las aflicciones del justo. Imagínate, para el justo hay aflicciones. Imagínate para los que son injustos. Pero de todas ellas nos libra el Señor. Gracias a nuestro querido, a mi primo Osvaldo. Saludos, mi hermano querido. Creo que se conecta desde, mi hermano, Trujillo. Está por allá. Saludos y bendiciones para tu vida y tu amada esposa que están por allá, por Trujillo. Que el Señor le traiga paz y consuelo en medio de las dificultades que sé que tu esposa ahorita tiene, pero Dios es quien la lleva de la mano, como dice este Salmo. Vamos al segundo segmento. Vamos a ver la aflicción o la tribulación desde la perspectiva religiosa, porque a veces la gente agarra la palabra de Dios y la suelta como si eso es así, una varita mágica, y sucede. No, eso no funciona así. Y no, eso se te va a quitar porque Dios está contigo. No, una cosa es que tú lo digas y otra cosa es que realmente sea. Una cosa es llamarlo y otra verla llegar. Claro que sí. Entonces, en la Biblia hay muchas referencias de la aflicción de los hombres. Es decir, a los momentos en los que el ser humano siente una debilidad, una pena, desamparo o temor. Desde el punto de vista espiritual, cuando tenemos alguna aflicción, debemos mantener la esperanza. La esperanza no avergüenza, ¿ok? Cuando tenemos alguna aflicción, debemos mantener ahora la esperanza. No solamente tenerla, sino mantenerla, la esperanza, y confiar en Dios. Hay un mensaje, hay un video que yo pude ver, y yo sé que hay muchos, que mucha gente de La Guaira y de los que sufren aflicciones siempre le dan gracias a Dios. Son agradecidos, aún en medio de la tristeza, de las circunstancias, de la desavenencia, del destrozo familiar, del destrozo físico, del apartamento y de la cosa, le dan gracias a Dios. ¿Sabe por qué? Porque están creyendo en el Salmo que dice allí, que en el medio del destrozo, en el medio del problema, en medio de la angustia, Él está allí acompañándolo. Está allí en
todas las situaciones de La Guaira, en todas las situaciones del país, allí está el Señor. Entonces, hay que mantener la esperanza. Una persona con una sólida fe, escúchame. Una persona con una sólida, escucha, no está hablando algo allí que un terremoto puede derribar, no, una sólida fe y una casa sobre la roca. Sobre la roca es Cristo Jesús, y una fe sólida es completamente entregado en cuerpo, alma y espíritu al Señor como sacrificio vivo. O sea, es confiar en Dios y en su bondad totalmente. Una persona con una sólida fe podrá superar, escúchame, qué tremendo. Una persona con una sólida fe puede superar mejor sus desavenencias, aflicciones, sinsabores, problemas y angustias. La adversidad como un designio divino que debe aceptar con resignación. Por ejemplo, y viene el caso de muchas familias, no son 5,000, no son 7,000. Usted y yo sabemos que esa es otra cosa. Y no porque nadie la esté ocultando, sino que son estadísticas, pues. Imagínate las cantidades de familias que tienen ahorita una aflicción a causa del terremoto. Bien sea por algo físico, bien sea por algo familiar. Partió un familiar, se destruyó la casa. Mientras he ido para La Guaira, he tenido conversaciones y he abrazado gente. Y a veces ni no se le dice nada, porque diciéndole quizás vas a afectar a alguien. Simplemente un abrazo para ellos es bastante, porque lo necesitan. Y también hay videos que te he visto que la señora que decía, pero por lo menos yo quiero que vengan y me den un abrazo. Imagínate tú el grado de aflicción que tiene la señora, que tú la abrazas y se parte. Es más, ya está partida. Y un abrazo reconstruye. Y nosotros decimos esta mala palabra, muchos lo dijeron. Yo no quise decirla porque no es así. No, pero es que hay personas que no cambian ni siquiera con 10 terremotos. No van a cambiar así sea con 1,000. ¿Sabe por qué? Porque si yo no quiero cambiar, ¿qué me va a cambiar? Nada. Ahora, si usted quiere cambiar, el primero que va a transformar su vida a un diseño original se llama Cristo Jesús. Y allí usted va a ver que su vida va a cambiar, porque su fe va a estar sólida, puesta en los ojos de Jesús, el autor y consumador. Ahora, si su fe no es sólida, ¿en qué la está poniendo? Yo puedo tener fe de que voy a tener un carro, y es válido. El tema es que si idolatro el carro, si por el carro no me llega, me muero, por decirlo de alguna manera, no. Yo sé que algún día mi camioneta, mía, Jesús Materano va a llegar, algún día. Pero por eso no me voy a poner, ay Señor, pero ¿hasta cuándo tú me prometes una camioneta y no me viene? Mira, si no me viene, no me importa. Porque he caminado, bueno, me regaló un vehículo, una moto, y ahí la tengo, y la moto es una ambulancia, la moto es un autobús y la moto es un camión. Y la estoy usando así. El Señor algún día me va a sorprender, pero algún día será. ¿Ok? Entonces, hay que saber superar la adversidad, las tribulaciones. ¿Cómo? Con una fe sólida y una esperanza firme en Cristo Jesús. ¿Qué debemos hacer cuando sufrimos, o cuando las tribulaciones, o cuando estas situaciones vienen a nuestra vida? Una de las cosas más importantes que debemos hacer cuando sufrimos es dar gracias. Señor, gracias. Si no hay tribulaciones, escúchame bien, si no hay aflicciones, ¿cómo piensas vencerlas? ¿O cómo piensas crecer? ¿Será que le pedimos paciencia a Dios y Él nos las da para no tener la oportunidad de desarrollarlas? No. Los dones del Espíritu es paciencia, fe, esperanza, mansedumbre, amor, y todas estas 9 que el Señor nos señala, que son más. Pero para poder desarrollar paz, tiene que haber guerra. Sí. Quiero desarrollar la paciencia, tiene que haber sufrimiento, aflicciones, problemas, angustia. El Señor con una varita mágica te va a decir, toma paz. No, toma amor. No. El Señor lo que quiere es que nosotros busquemos su rostro, y ahí está la esencia, ahí está la fuente de todas las cosas. Efesios, Nuevo Testamento, capítulo 5, verso 20. Nos dice que si debemos que
debemos dar gracias siempre por todo, por todos y por todos. Por todo y por todos. A Dios, el Padre, en el nombre de nuestro Señor Jesucristo. A veces la gente sale de mi casa y yo le digo, gloria a Dios. Y la gente se me queda viendo, bueno, pastor, ¿qué pasa? Hay que darle gracias a Dios por todo y por todos, ¿verdad que sí? Ah, ese bromeando. Primera de Tesalonicenses, capítulo 5, verso 18, dice, dar gracias en todas las circunstancias, porque esta es la voluntad en Cristo Jesús para ti. Dar gracias, imagínate. Dar gracias nos ayuda a enfocarnos en Dios cuando padecemos una aflicción. Nos aleja de las quejas, fortalece nuestra fe y le damos gloria a nuestro Señor Jesucristo. La gente que no es agradecida no tiene retribución. No, señor. Dar gracias es el comienzo de recibir una buena retribución. Y no se llama reciprocidad. No, es que tienes que dar gracias. Venga o no venga. Pero tú la traes dando gracias al Señor. Vamos con un corte musical. Y enseguida regresamos, familia. Vamos con José Luis Rodríguez, venezolano, agradecido con Dios. Y ahí lo tenemos. Esta bella canción, agradecido con Dios, familia.

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1: Continuamos en Viento de Gloria por el 90.9 de tu FM, llenando de vida tu día, familia. Ya estamos casi terminando nuestro programa y voy a ir a la última parte, el tercer segmento. Distintas maneras de superar las aflicciones emocionales. Hay muchas maneras de superarlas. Y sí se puede. Hay gente que anda afligida todo el tiempo. Pero la palabra del Señor dice, tranquilo, yo he vencido las aflicciones. O sea, tenemos la victoria. Y hay tres cositas que te quiero decir, pero ya vamos a ir hacia allá. Así que prepárate porque lo mejor está por venir. Así que vamos a ir a un corte musical y enseguida regresamos. ¿Qué te parece? Tengo aquí. Dios mío, ¿qué pasó aquí? Y se me fue lo que... Ay, Dios mío, las cosas aquí pasan y uno no sabe. Seguimos en Plenitud 90.9 y vamos con Danilo Montero y Victoria Montero y Tales Roberto. Y el grupo en su presencia. Todo lo ha cambiado. Claro que sí, señor. Todo, absolutamente todo lo ha cambiado. Vamos y enseguida regresamos.
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0: cambios impresionantes, señores. Claro que sí.
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0: Ya estamos terminando el programa por el día de hoy. Ya casi llega el tiempo de poner los pies debajo de la mesa. Buen apetito para los que estén en este momento almorzando. No es buen provecho, eso es después que almuerzan o comen. Por el momento es buen apetito. Dios me lo bendiga rica y poderosamente, que Dios le prospere y le dé todo lo necesario para completar el día. Ya llevamos la mitad del día. Así que bueno, vamos al último temazo de lo que es la aflicción, a la última parte del tema. Tercer segmento, bueno, para rápidamente en el primero, que es la tribulación, congoja, pena, amargura, sin sabor, desgracia o infortunio, calamidad, adversidad y desesperación. Salmo 34, 19 y 20. El Señor está cerca y los rescata a los que tienen el espíritu destrozado. En el segundo segmento estamos hablando de una de las cosas más importantes, es tener una fe firme y sólida. Efesios 5, 20 nos dice que siempre tenemos que dar gracias a Dios. Y Tesalonicenses, primera de Tesalonicenses, capítulo 5, también nos dice que en todas las circunstancias, porque es la voluntad de Dios, dale gracias a Él en todo. Y por último, distintas maneras de superar las aflicciones emocionales. Cada individuo, cada cultura, cada tradición tiene su propio mecanismo para superar las aflicciones. Hablar con un amigo es una de ellas. Y amigo verdadero, no conocido, amigo verdadero, poder desahogarse. Cuidado con los matrimonios, hablar con amigos, ¿ok? O amigas. Eso no funciona así, papá. Esa aflicción no se va así. Esa aflicción para los matrimonios es perdonarse. Mi pastor Edgar Castillo está por allí. Gracias, mi pastor. Bendiciones. Sobrenatural. Director de la Orquesta Estrella de la Mañana. Una poderosísima, excelente y maravillosa orquesta de lo que llamamos en Venezuela salsa. Pero también de otras cuestiones, ¿verdad, mi hermano Edgar? Seguimos entonces acá. También existe la alternativa de recurrir a un terapeuta o adoptar algún tipo

estrategia de evasión. Ahora, fíjese algo, aquí vamos a tomar dos caminos. Muchas personas cuando tienen aflicción buscan dos caminos. Uno, el recurso del alcohol y la droga para tratar de salir de la aflicción. Lo decía en el comienzo. Esa es una forma de eludir, las aflicciones, aliviando el dolor temporalmente, pero profundizando la herida y aislándose poco a poco, lentamente de la situación. Tienen un problema y realmente eluden el problema principal. Lo ponen, lo tapan. Quizás se desvanecen un poquito con el alcohol o la droga, pero resulta que cuando pasan esos efectos, sigue el problema, pero peor. Eso es una vía de escape, una estrategia de personas que no debería ser lo correcto. Pero otra es, indudablemente, y la principal, buscar a un buen amigo, y este se llama Cristo Jesús. No hay que buscar para otro lado. El único amigo real que te puede llevar a solventar el problema, la debilidad, la congoja, el espíritu abatido por alguna destrucción, situación, y en medio de todo lo que estamos pasando en Venezuela, el único es Cristo. Hablar con Él a solas, para que veas cómo te abraza, para que puedas presenciar el abrazo realmente de Dios, el abrazo del Espíritu Santo que te envuelve, y comienzas a drenar llorando a los pies de Cristo toda esa situación. Un paso para vencer la tristeza es tener la perspectiva correcta. Número uno, reconocer que la aflicción es una respuesta natural al dolor y a la pérdida. No hay nada malo con afligirse. No. El tema es cómo lo abordamos, cómo lo enfrentamos. Lo decía durante el programa. Número dos, sabemos que los momentos de tristeza tienen un propósito. Y la tristeza es una emoción, pero los momentos hay que saberlos llevar, ¿ok? Porque tienen propósito. Y número tres, queremos recordar que los sentimientos de tristeza son temporales, cumplen su propósito y se van. Por la noche, dice la palabra en el Salmo 30, verso 5, por la noche durará el lloro y en la mañana vendrá la alegría. Haciendo énfasis en que solamente es un espacio temporal en el cual podemos afligirnos. Lamentablemente la aflicción es parte de la experiencia humana. Nadie quisiera estar afligido, pero es parte de la reacción natural del ser humano. Las pérdidas son parte de la vida. Estamos hablando de la muerte, o las pérdidas físicas o materiales o emocionales también. Las pérdidas son parte de la vida. Y la aflicción es una respuesta natural a la pérdida. La aflicción es una respuesta natural a la pérdida. Pero tenemos la esperanza en Cristo. Y sabemos que Él es lo suficientemente fuerte para ayudarnos a llevar nuestras cargas. Podemos entregarle a Dios nuestro dolor porque Él cuida de nosotros. Podemos encontrar consuelo en el Espíritu Santo. Él es nuestro consolador, nuestro consuelo. Él realmente es quien nos ayuda, el Espíritu Santo. Ahora, fíjense algo muy importante. Primera carta del apóstol Pedro, Nuevo Testamento, capítulo 5, verso 7, dice lo siguiente: pongan todas sus preocupaciones y ansiedades en las manos de Dios, porque Él cuida de nosotros. Segunda de Corintios, capítulo 12, verso 9, dice lo siguiente: cada vez Él me dijo, y esto es lo importante, escúchame bien, de todo lo que te he leído, de todo lo que te he podido decir hoy, esto que te voy a leer a continuación es lo más importante. Ponlo al comienzo. ¿Por qué no lo dije al comienzo? Porque primero teníamos que entrar en contexto de lo que es las aflicciones. Ahora, segunda de Corintios, capítulo 12, 9, dice: cada vez Él me dijo. ¿Quién es Él? El mismo Espíritu Santo de Dios, el mismo Jesucristo. Mi gracia.
gracia es todo lo que necesitas. Mira lo que dice el Señor. Mi gracia es todo lo que necesitas. Mi poder actúa mejor en tu debilidad, en la debilidad, en nuestras debilidades. Así que ahora me alegra jactarme, dice Pablo, en mis debilidades, para que el poder de Cristo pueda actuar a través de mí. Mira, nadie quiere ser débil, y no se trata de que quieras o no, es que de alguna manera algo nos debilita. Oye, a Superman lo debilitaba la kriptonita, hermano. Nosotros no somos Superman, pero tenemos que entender que siempre hay situaciones familiares, matrimoniales, sociales, financieras, cualquier parte, que cualquier cosa que pase en la vida nos aflige. Las situaciones matrimoniales nos afligen. Las situaciones de hermanos, de padre, las relaciones interpersonales. Mira, muchas cosas nos afligen. Pero mira lo que dice el Señor. Mi gracia, en medio de ese dolor, de la aflicción, se perfecciona allí en esa debilidad en la cual no has podido llevar ese dolor. Mi gracia, ¿cuál es la gracia? El sacrificio inmerecido que Dios entregó su vida, derramó su sangre por cada uno de nosotros. Y eso no es cuento de camino, cuento viejo, no, es real. Cristo murió en la cruz, no todos lo van a creer indudablemente, pero mientras lo creas, vas a tener necesidad de ese Dios que te va a ayudar para salir en medio de esa prueba, en medio de ese problema. Y Él es quien, en la debilidad que tienes, va a sacarte con su mano poderosa del pozo cenagoso en el cual te has encontrado. Así que ahora Pablo, cuando lo perseguían, un hombre sabio, un hombre letrado, un hombre con mucha finanza, un hombre de raya, de rango, después de servirle a Cristo, todo el mundo quería pisarlo, pero no podía porque dejó el Sanedrín, dejó de ser fariseo para colocarse en lo mejor, del lado del poder, del lado de quien lo iba a cubrir. Y nada más y nada menos, estaba del lado de nuestro Señor Jesucristo, así como están muchos de nosotros. Entonces, mis amados, todos somos débiles. Todos tenemos debilidades, pero si creemos en la gracia y en el sacrificio, no es solamente creerlo, es obrar, es servir, es desarrollar la cruz, es desarrollar el sacrificio en nuestra vida para poder mostrar quién es Dios a aquellos que están mayor que uno afligidos. Porque hay muchos que dicen, no, es que yo tengo muchas aflicciones, es que a mí me va mal, es que nadie puede tener lo que yo tengo. Mire, dése un paseíto por La Guaira en este tiempo, en este momento preciso, baje este fin de semana para La Guaira y dése cuenta que a usted y a mí no nos pasa nada en comparación a mucho que le está pasando allá. Si usted se da un paseíto también, cuando fue la vaguada, pregúntele a la gente cómo lo sufrió. Dese un paseíto por los hospitales, entre cerca de, o no entre, pero cerca de la morgue de un hospital, y vea que hay gente que tiene debilidades más que nosotros, que familiares que están en los hospitales, familiares que han fallecido tempestivamente. Pregúntele para que usted se dé cuenta que hay gente con mayores debilidades que nosotros, mayores sufrimientos, y nosotros nos quejamos que no tengo una arepa, que no tengo esto.

Hay muchísima gente que no tiene ni siquiera un techito y vives en una carpa en la intemperie de la noche y tú tienes una cama. Y muchas veces nos quejamos. Ay, que me va mal. Ay, ay, ay, que flojera. Ay, ay, ay, que este. Ay, ay, ay, que mi mamá. Ay, ay, que el hermano. Ay, ay, ay, que el vecino. Y el ay, ay, ay, la queja constante todo el tiempo. Y no sabemos la gotera del vecino, pero si nos quejamos constantemente. No, mi hermano, no haga eso. No haga eso. Usted tiene que cambiar, yo tengo que cambiar, todos debemos cambiar. Pero ¿cómo cambiar? Creer en la gracia divina. Creer en el sacrificio. Y esto no es cuento de camino, mi hermano. Si usted no lo cree, bueno, no pasa nada. Pero dejas de percibir recompensas en gloria. Dejas que el Señor te pueda ayudar si no lo crees. Pero si le crees, el Señor no te dejará ni te desamparará y será siempre tu pronto auxilio en medio de tus debilidades. Así que familia, Dios me le bendiga rica y poderosamente en este tiempo. Que la paz del Señor siempre inunde tu corazón, el de tu familia, y todo lo que toque prospere, y que siempre Dios te ayude en todo. Y aquellas personas que tienen un corazón endurecido, el Señor realmente es quien hace todas las cosas. Hay mucha gente religiosa en la vida y quiere mandar a los demás. Pero tranquilo, o sea, la aflicción es creer en la gracia. Esto es lo que vale. No capricho de hombres ni de mujeres. No capricho de pastores ni de líderes. Es hacer la voluntad de Dios. ¿Sabe lo que es pecado? Criticar. ¿Sabe lo que es pecado? Tratar de ser mejores a otros. Y cuando la palabra misma nos enseña que Jesús se humilló hasta lo sumo para lavarle los pies a los discípulos. Tratar de crear conductas en otro que lamentablemente no funcionan para nada. Pero ¿cómo estarán nuestras vidas tan perfectas que vivimos todavía en la tierra? Si somos tan perfectos, bueno, vayámonos con Cristo de una vez. Por el momento, seguimos la buena batalla, peleamos en esta tierra, seguimos avanzando porque Cristo nos ha sentado en lugares celestiales. Así que, mis amados, en el control técnico, el pastor Jesús Materano, del Ministerio Apostólico y Profético Sed de Justicia. Y aquí estamos para bendecirlos a todos. Le bendecimos de una manera especial y poderosa. Y qué triste que mucha gente no puede entender el propósito divino. Pero le damos gracias a Dios porque Dios está en medio nuestro. Le damos gracias al Rey de Reyes y Señor de Señores, que muchas veces no entendemos ni siquiera lo que significa misericordia, ni paz, ni gracia. Pero queremos que los demás nos obedezcan y no logramos ni siquiera tener la paz para poder enseñar a otros conscientemente. En el control técnico, producción, conducción del presente espacio, quien habló para ustedes, el pastor Jesús Materano. Y en este programa, bajo la dirección del apóstol Víctor Correa y Orlando Padrón. Gracias por habernos acompañado. Le invitamos a seguir en sintonía de Plenitud 90.9 tu FM. Será hasta el próximo jueves. Que Dios lo bendiga rica y poderosamente. No sin antes que hagan una oración conmigo. Repite después de mí, por favor. Señor Jesús, hoy te doy gracias. Gracias porque tú estás en medio nuestro. Porque tú eres el que haces todas las cosas, Señor. Gracias porque tú eres el Rey de Reyes y eres nuestro Señor en todo, en todo, en todo. Gracias, Espíritu de Dios, porque eres quien nos ayuda, quien nos bendice y quien nos enseña constantemente. Dice la palabra para cerrar el programa en la mañana de hoy. Puedo terminar mi programa diciendo que ya todo está dicho. Todo lo que debemos hacer es alabar a Dios y obedecerlo. Un día Dios nos llamará a cuentas por todo lo que hemos hecho, tanto lo bueno como lo malo. Aunque creamos
que nadie nos vio hacerlo. Dios me le bendiga rica y poderosamente a cada uno de ustedes. Que la paz del unigénito Hijo de Dios siempre recompense su esfuerzo. Y recuerda, la gracia es la que nos sostiene en medio de nuestras debilidades. Dios la bendiga. Chao, chao. Se despide el pastor Jesús Materán. Bendiciones.

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1: 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Levántate y resplandece.
2: En la gloria.

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Feliz mediodía y bendecido inicio de semana. Bienvenidos a otro capítulo más de Romance a Plenitud por Plenitud 90.9 FM, llenando de vida tu vida. En la dirección general, el pastor Víctor Correa junto a Orlando Padrón. Y quien tiene el placer, el 46043, Carlos Marrero. Llegamos a día lunes, 13 de agosto del año 2026. Nuestro punto de contacto es 0414-880-1671. 0414-880-1671. Recuerda nuestra página web, la www.plenitud.com.be. Y así iniciamos este día lunes con el sol de México y el tema Por Favor Señora. Vamos a continuar con más música y el turno es para Leo Dan. Toquen mariachis y canten.

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Estás en sintonía de Romance a Plenitud por Plenitud 90.9 FM, llenando de vida tu vida. Nuestro punto de contacto es 0414-880-1671. Saludamos a nuestra amiga Ada desde la Simón Bolívar, reportando sintonía ya desde muy temprano. Ada, cuidada, levantadita desde temprano. Bueno, esperando Romance a Plenitud y toda la programación que Plenitud 90.9 FM trae para ti. Saludamos también a nuestra querida amiga, la abuelita Rosaura, Rosaura Sánchez, solicitando sus temas. Ya ha notado por aquí, querida amiga Rosaura, sigue pendiente, que ya vamos con eso. También nuestra amiga Zoraida, Zoraida de Túpano, ahí está Isaías, el mini Soteldo, también Loami, la pequeña gigante, nuestra amiga Ruth, nuestro pana Javier, allí siempre, siempre en sintonía. Gracias, gracias a cada uno de ustedes, a nuestra amiga Evelia, desde la Simón Bolívar, también en sintonía, siempre pendiente de la programación de Plenitud 90.9 FM. Vamos a continuar con más música, hoy vamos a estar más musicales, así que soliciten sus temas a través del punto de contacto 0414-880-1671 y vamos a estar complaciendo a cada uno de ustedes. Así que vamos a continuar.

continuamos con más, más de Romance a Plenitud por Plenitud 90.9 FM, llenando de vida tu vida. Y escuchamos a Marco Antonio Solís con los Bukis, el tema Tu Casa. 0414-880-1671, tu punto de contacto. Acá reporta sintonía nuestro amigo Harvey, en la línea de taxi de Centro Teques, allá en la avenida Bermúdez, siempre con su taxi acá, vuelta y vuelta, en sintonía de la 90.9 FM. Gracias, Harvey. Bendiciones para ti y para tu familia. También reporta sintonía nuestra gran amiga Irma La Leona Salas, desde los Alpes. Dice que está disfrutando muchísimo de la música, sobre todo este tema de Marco Antonio Solís, Tu Cárcel, que le encanta. Y qué bendiciones para Irma La Leona Salas, desde los Alpes, siempre reportando sintonía. Vamos a continuar con más música. Aquí tenemos preparado ya este tema con el Cuarto Parlamento, un tema hermosísimo como lo es el Pobrecito.

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en sintonía de Romance a Plenitud por Plenitud 90.9 FM. Y en las fechas musicales que tenemos para el día de hoy, tenemos que el día de ayer, a resaltar, 12 de agosto, estuvo de cumpleaños María Isabel Pantoja Martín, celebre cantante española, nacida en Sevilla el 12 de agosto de 1956, mejor conocida como Isabel Pantoja, reconocida mundialmente como la última gran reina de la copla andaluza y la canción melódica. La artista acumula una trayectoria artística de más de 50 años en los escenarios, habiendo vendido unos 30 millones de discos y cosechando más de 150 discos de plata y oro a lo largo de su carrera. Nació en el representativo barrio sevillano de Triana, en el seno de una familia con profunda estirpe flamenca. Durante los años 80 y 90, consolidó su estatus internacional con himnos populares como Así fue, Hoy quiero confesarme y Se me enamora el alma. Mantuvo una estrecha relación artística y de amistad con el cantautor mexicano Juan Gabriel, con quien grabó composiciones que marcaron la historia de la balada latina. En 1983 contrajo matrimonio con el torero Francisco Rivera Paquirri. La trágica muerte de este en 1984, tras una cornada, la convirtió en un símbolo de duelo nacional. Una pena que canalizó en su aclamado álbum de regreso, Marinero de Luces, del año 1985. Isabel Pantoja ha alcanzado la cifra redonda de 70 años. Tras mudarse de su mítica finca cantora a su nueva residencia en Gran Canaria, la cantante reapareció a través de sus redes sociales en Instagram, ofreciendo a sus seguidores por mantenerla viva como artista y como persona, agradeciendo todo el apoyo que ha recibido durante estos años de vida artística.

Y así celebramos el cumpleaños de María Isabel Pantoja Martí, conocida artísticamente como Isabel Pantoja, nacida un 2 de agosto de 1956, arribando a 70 años. El día de ayer, cumpliendo 70 años, la querida Isabel Pantoja. Espero que le haya gustado este especial sobre Isabel Pantoja. Buenísimo, yo sé que lo disfrutó con todo, ¿eh? Saludamos a nuestros amigos allá en Residencias Trigo Dorado. Ahí está Omar, en Residencias Trigo Dorado. También nuestra amiga Doris, Doris Guerrero. Y el pana Johnny, la mamba negra. O le dicen también la mamba peleona. Que se puso los guantes, nuestro amigo Johnny. Así que bendiciones para ellos, siempre en sintonía de Romance a Plenitud. Nuestro punto de contacto es 0414-880-1671. Vamos a continuar con más música. Ya regresamos. Con más, con más.

causa de Blathers. 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Solo tú. 0414-880-1671. Tu punto de contacto, Romance a Plenitud. 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La piedra. El distraído tropezó con ella. El violento la utilizó como proyectil. El emprendedor construyó con ella. El campesino, cansado, la utilizó de asiento. Para los niños fue un juego. David mató a Goliat. En todos estos casos, la diferencia no estuvo en la piedra, sino en la persona. No existe piedra en tu camino que no puedas aprovechar para tu propio crecimiento.

en sintonía de Romance Plenitud por Plenitud 90.9 FM. Saludamos a nuestro amigo Miguel Colmenares desde La Mata en sintonía de Romance Plenitud. También nuestra querida amiga Romelia, bendiciones Romelia, gracias por la sintonía desde Residencia Santa María en Puente Castro. También a la profe Servia Mogollón Rojas desde la calle Falcón. Ella dice que aunque no reporte sintonía a diario, siempre está allí con su radio en el dial 90.9 FM. Recuerde nuestro punto de contacto, el 0414-880-1671, 0414-880-1671, tu punto de contacto Romance a Plenitud. Lo más bonito de la vida está frente a ti, pero lo más bello de la vida está dentro de ti. Porque aunque todos vean lo que haces, pocos saben lo que vales. Ríe y perdona, disfruta de la vida y de los que quieres y te quieren. El día es hoy, porque no sabemos si habrá un mañana.

Hoy escuchamos a Kiara con el tema Quiero un Ángel. Y así llegamos al final de su espacio favorito, Romance a Plenitud, por el día de hoy, esperando que haya sido de su agrado. En la dirección general, el pastor Víctor Correa junto a Orlando Padrón, y quien tuvo el placer, el 460413, Carlos Marrero. Queda en sintonía de Ritmo, Sabor y Salsa con esa Mari Gómez y ese cargamento de salsa baúl, erótica, romántica y las vigas o el doble T que no pueden faltar, ¿eh? Salsa dura, salsa cabilla. Un programa muy especial el día de hoy y espero lo disfruten, no se lo pierdan. Ya está, tienes Mari, viene tocando cornetas a Gandola Y. Nosotros estaremos de vuelta el día de mañana a las 12 del mediodía con otro capítulo más de Romance a Plenitud. Chao, chao, se les quiere muchísimo.

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0: 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Son 4 años. Dándoles buena salsa. Llevándoles la alegría y la fórmula perfecta para alegrar sus tardes. Dejarnos ser parte de ustedes. Ustedes son los protagonistas. Es por ello que hoy estaremos dándoles un regalo muy especial, una super sorpresa, la cual vamos a estar develando en nuestra segunda hora. Así que póngase allí comodito, solicite su tema preferido, porque hoy estamos celebrando los 4 años con mucho ritmo, sabor y salsa. Y ahí escuchamos a nuestro querido Wilmer Lozano, talento venezolano, quien tuvo la oportunidad, el privilegio de abrir este programa del día de hoy, enviando ese saludo de feliz 4º aniversario. Los saludamos en nombre de la dirección de la estación, el pastor Víctor Correa, en compañía de Orlando Padrón, en el control técnico, musicalizando para todos ustedes, y quien les habla es Mari Gómez, certificado de locución 58.332, productora nacional independiente 27.446. Ya vamos a poner a su completa disposición el 0414-880-1671. 0414-880-1671 para que usted se ponga en contacto con nosotros. Quiero recibir audios, quiero recibir esa nota de voz con esas felicitaciones, con ese saludo especial. Así que 0414

mis amigos, por aquí Mauricio Silva enviando un caluroso saludo por estos primeros 4 años de Ritmo, Sabor y Salsa con Nesmari y Carlos. Felicitaciones a través de Plenitud 90.9 FM. Vamos a seguir apoyando esta buena iniciativa de la buena salsa a través de Ritmo, Sabor y Salsa. Felicidades por sus primeros 4 años y que cumplan muchísimos, pero muchísimos años más apoyando este género tan rico como es la salsa. ¡Confuso!

0: gracias. Iniciamos nuestra segunda hora con mucho ritmo, sabor y salsa. La voz de el caballero de la salsa, Gilberto Santa Rosa. Y este buen tema, el cual se ha convertido en un himno en su repertorio musical. Y esto dice Perdóname. Para complacer a nuestra amiga Sandra, Sandra Guzmán, desde la zona de La Matica.
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0: 0414-880-1671 para que sigas comunicándote con nosotros. Voy a darle lectura a lo que tenemos por acá pendiente. Muchas felicidades, mucho éxito, prosperidad y que Dios los bendiga. Te queremos mucho, Nesmari, y sigue adelante.
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0: Nuestra amiguita Loami, saludos para ti, Loami, un fuerte abrazo.
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0: Muy buenas tardes, tengan ustedes, especialmente para Nesmari, feliz aniversario. Para que por favor me complazcas con el tema Una sola bandera. Con tabaco es Arturo desde Pan de Azúcar. Saludos para ti, Arturo. Para mi gente hermosa de la zona de Pan de Azúcar, el Nacional.
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0: Y por acá también nuestro compañero Néstor Oropesa nos está haciendo llegar sus felicitaciones. Y esto dice así: felicidades, Mari. Hoy quiero tomar un momento para felicitarte por tu programa Ritmo, Sabor y Salsa. Su cuarto aniversario en Radio Plenitud, tu dedicación y pasión han iluminado nuestra emisora, brindando momentos inolvidables a nuestros oyentes. Tu constancia y esfuerzo no solo te han convertido en una profesional excepcional, sino también en una persona admirable. Es inspirador ver cómo comenzaste este sueño con un simple proyecto. ¿Cómo has alcanzado estos logros maravillosos? Agradezco de corazón tu apoyo y deseo que continúes creciendo y cosechando éxitos. Tu carisma único, lleno de ritmo, llena de ritmo nuestras tardes. Y también resalta nuestra alegría. Felicitaciones por tu grandioso programa y te envío un gran abrazo y que Dios te bendiga siempre. Compañero Néstor Oropesa, en sintonía total, disfrutando de este programa especial aniversario con mucho ritmo, sabor y salsa. Saludos para ti, Néstor. Y un fuerte abrazo. Gracias por todo tu apoyo incondicional. Gracias también por creer en el talento de Nesmari Gómez, por apostar fuertemente a la gran sorpresa que tenemos para todos nuestros oyentes.

0: estaremos allí pues hablándoles de esta gran sorpresa para todos ustedes. Y más que una sorpresa, es un regalo, porque ustedes se lo merecen y porque ustedes lo pidieron. Nuestra amiga Katy me está solicitando un tema con el Gran Combo de Puerto Rico. Ya estaré ubicando algo por aquí, Katy. Sé que te encanta ese tema que me estás allí colocando la letra. Ah, bueno, nuestra amiga Sandra nos dice: Nesma, ya no resido en La Matica.
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0: Ahora estoy vía El Retén. Bueno, Sandra, más cerquita de nosotros, cuando quiera venir.

0: supuesto, las puertas de nuestra emisora están abiertas para que puedas compartir con nosotros.
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0: 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Por acá me está llegando una pregunta y me dicen, Esmari, ¿qué se siente que su proyecto se hizo una bonita realidad? Puedo contestar que se siente una satisfacción muy grande, se siente una gran alegría. Se siente bonito, se siente el corazón contento. Y esto es de la mano de cada uno de ustedes, porque sin ustedes esto no sería posible. Ustedes son los principales protagonistas, ustedes son el verdadero corazón de Ritmo, Sabor y Salsa. Y no me cansaré de decirlo, por eso siempre les invitamos a que se comuniquen con nosotros, a que hagan esos aportes musicales, porque ustedes son los que llevan las riendas, ustedes son los que llevan la batuta de Ritmo, Sabor y Salsa. Ya son las 3:25 minutos. Nosotros vamos a seguir complaciendo peticiones. Y esto se viene con la orquesta La Solución. Me la solicitó mi querido amigo Jonathan, desde la zona de la Simón Bolívar.
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0: Y viene con la orquesta La Solución. Y esto que dice Derroche.

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mismo sabor y salsa con Smari allá en Caracas, Venezuela. Un abrazo fuerte. Felicidades por este cuarto aniversario de la emisora, de todos aquellos que están colaborando para que ustedes puedan seguir disfrutando de la buena música de aquí de la radio. Con mucho cariño, espero que estén recuperándose de toda la catástrofe. Sé que es muy duro poco a poco, pero estamos con ustedes. Los queremos mucho, mil bendiciones. Y hasta siempre, siempre recordando la Grande Madrid con Carlos Núñez.

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y el burro, Chuculú.

0: acércate por acá, vente, vale. Se viene para la celebración de nuestro cuarto aniversario. Allí se está arreglando, allí se está arreglando. Vamos a ver qué número de micrófono es ese. Acá está Gustavito, allí mismo está. Vamos a probar si ese es el micrófono. A ver, Gustavito.
1: Buenas tardes, Mari Gómez. Mari Gómez, felicitaciones por tu gran programa, 4 años consecutivos, acá en Plenitud 90.9. ¡Cómo sabroso, sabroso! El sábado estuvimos hablándote aquí en el programa Desayuno Criollo. De verdad que nos sentimos orgullosos de que pertenezca a esta familia Plenitud. Para ti, para mí, que yo te conozco de hace mucho tiempo. Yo sí te he visto, yo te conozco porque te conozco la RCC, la 90.5, ¿no?
0: 91.5. Ahí está nuestro amigo Germán, grandes recuerdos, Gustavo.
1: Claro, no, Nesmarí, es la que nos pone a bailar en las tardes, es la que nos abraza con esa música, esa salsa que nos pone a guapiar, como se dice. ¡Cómo sabroso! Así que, bueno, Nesmarí, te deseamos que tenga muchos años aquí en Plenitud, hasta que llegue, como le decía a un amigo mío, viejita, 80 años, y diga, ay, yo me acuerdo cuando tenía mi programita ese
0: cuando
1: que...
0: Cuando esté con Chupulú, ¿eh? Como Chupulú.
1: Y tú no sabes que te sabotearon el sábado, Lolo. Bueno, con el Mari, ritmo, sabor y salsa.
0: Bueno, una grata visita por acá que tenemos. Bueno, ya están también parte de nuestros compañeros allá en el estudio número 2, como siempre acá nosotros en Unión. Una gran familia, Plenitud 90.9 FM. Allá están bailando con cada uno de los temas, Gustavito.
1: No, Nesmarí, y que de verdad este programa ha escalado muchísimo. En la semana cuando tú no venías por ahí, pues tienes tu gripecito, la gente, ¿y dónde está Nesmarí Gómez? Si no trabaja, no come. Yo le digo, bueno, pero ya viene, se está recuperando. Y de verdad que Nesmarí es como dice el muchacho, una nota con su música, con su salsa, con esos oyentes que la escuchan, esos oyentes que siempre están allí con ella siempre. Bueno, Nesmarí, siempre adelante, yo nunca se desanime. Sigue adelante con su programa Ritmo, Sabor y Salsa.
0: Muchísimas gracias, Gustavito, por esas palabras tan hermosas, por esas palabras que sé que salen de lo más profundo de tu ser. Son palabras de corazón de un gran amigo, no de 2 días, sino desde hace muchos años, cuando yo me inicié en esa emisora hermana RCC 91.5 FM, agradeciéndole también a Germán, porque bueno, ya yo les he contado a mi querida audiencia que Ritmo, Sabor y Salsa existía, pero con otro nombre. Pues nos llamábamos Salsa y Control allá

0: bueno, Chupulú no pierde, no pierde el humor. Gracias, Chupulú, por acompañarnos. Ya me voy a ir a darle una vuelta a ese burro, porque ya llega casi la hora de cantar cumpleaños, Gustavo. Bueno, aunque el aniversario lo estaremos celebrando toda la semana, y este próximo viernes vendremos con más fuerza. Chupulú, ¿y qué te parece esa sorpresa que acabamos de anunciar? Ahora Ritmo, Sabor y Salsa, de lunes a viernes.
1: ¡Ay, ahora sí voy a poder bailar todos los días! Porque había dos días que yo paraba de bailar y empezaban a dolerme las piernas, Dios mío, de lunes a viernes. ¡Ay, eso no es sorpresa! Ahora sí la voy a escuchar, de lunes a viernes.
0: Ahí está esa gran sorpresa por acá. Bueno, nuestros oyentes nos comentan, tremenda noticia, gracias Nesma por esta gran sorpresa. Esto lo dice Jonathan, desde la zona de la Simón Bolívar. También nuestra amiga Ada dice, bueno, ahora voy a escuchar Ritmo, Sabor y Salsa 2 horas diarias, como debe ser. De igual manera nos están comentando nuestro amigo Omar Expósito. Dice, Nesma, tremenda sorpresa, saludos para el Chupulún, excelente noticia, toda la semana, ahora Ritmo, Sabor y Salsa.

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Saludos mi gente salsera de Venezuela, les saludo a su amigo Robin Pérez, directamente desde Puerto Rico, y estoy aquí para felicitar a una buena amiga, Nesmari Gómez. Nesmari, te felicito, sé que estás celebrando el cuarto aniversario de tu tremendo programa Ritmo, Sabor y Salsa. Y yo estoy celebrando contigo en grande porque sé que tendrás muchos años más con ese tremendo programa que se escucha buenísimo y tiene mucho éxito. Así que Nesmari, sigue de fiesta. Ritmo, Sabor y Salsa cumple 4 años de aniversario. Y Robin Pérez está aquí para celebrar contigo, Nesmari. Que Dios te bendiga y nos vemos prontito por allá por Venezuela. Venezuela, te amo. Robin Pérez desde Puerto Rico, llegando a tu corazón.

0: nuestro queridísimo amigo Robin Pérez. Directamente desde Puerto Rico, también uniéndose a esta gran celebración del cuarto aniversario de Tu Sabor y Salsa.
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0: Saludamos a nuestro amigo Alejandrito, Alejandro Melián, el dueño de la mañana, también por aquí enviando sus felicitaciones. De igual manera saludamos a Irma en la carretera vieja. Y él dice, buenas tardes, mis María Hermosa, feliz aniversario con mucho ritmo, sabor y salsa. El mejor y que sean muchos años más. Saludos también para mi papá, el señor Néstor Gómez, muy contento y recordando con esos dos temazos de La Grande de Madrid que le encantan. Saludos para ti, papá, sabes que te amo muchísimo, me alegra saber que poco a poco te estás recuperando, me alegra saberte conmigo. Aniversario, este gran logro de este proyecto bendecido como lo es Ritmo, Sabor y Salsa.
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0: Por acá nos comentan felicidades por esos 4 años y los que faltan. Saludos a Gustavo de parte de la familia Salas en Alberto Ravel. Buenas tardes, es Mari, es Jenny Salas. Para ver si por favor me puede felicitar a mi sobrino César González, que mañana es su acto de grado. Estamos muy orgullosos de él por esta meta que ha cumplido. Y que siga adelante también a mi sobrino Fabián Zambrano, que pasó con A, y a Delagni Zambrano, que pasó con A también. Y también para John Salas, que pasó para segundo año. Así que saludos para estos niños, para estos adolescentes, de parte de la familia Salas. Gracias por compartir con nosotros este tremendo logro para ustedes, mis amores. Por allí me quedan algunos mensajes pendientes, pero bueno, ya será para mañana, que estaremos acá con mucho ritmo, sabor y salsa. Recuerde que ahora estaremos de lunes a viernes deleitándote y dictando cátedra por acá por la señal de Plenitud 90.9 FM, con esta gran sorpresa, este gran regalo para cada uno de ustedes quienes día a día nos acompañan en cada uno de los programas, porque ustedes se merecen lo mejor, porque ustedes son el motor de Ritmo, Sabor y Salsa. Ahora les regalamos 2 horas diarias, es decir, de lunes a viernes. Así que mañana nos vamos a encontrar. Saludos a nuestros buenos amigos desde el Portón Negro, allá en la zona del Nacional, Yeidalí, Enrique, Dayana, David, Isabel, Alejandro, Matías, un gentío en ese Portón Negro. Ya llegó el momento de nosotros despedirnos por el día de hoy. Será para mañana cuando nuevamente estaremos por acá en esta continuación de la celebración de nuestro cuarto aniversario, porque este próximo viernes cerraremos nuestra semana aniversario. Nos despedimos en nombre de la dirección de la estación, el pastor Víctor Correa, en compañía de Orlando Padrón. Certificado de locución 58.332, productora nacional independiente 27.446. Nos despedimos, deseándoles que sigan pasando una excelente tarde y que no se despegue, porque ya viene por allí el JL de la radio, José Lucena, para llevarles a todos ustedes luego de las 4 de la tarde Noticias en Plenitud. Chao, chao, los quiero muchísimo, ya lo saben, nos encontraremos mañana a la misma hora.

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0: buenas tardes. Sean bienvenidos y bienvenidas a una nueva emisión de Noticias en Plenitud a través del día 90.9 FM desde Los Teques, capital del estado bolivariano de Miranda. Siempre con la mejor música, noticias, deportes y la mejor programación por acá por el día 90.9 FM. Nos despedimos en julio, el viernes, y regresamos en agosto. Así que bueno, le damos la bienvenida al mes 8. Agosto ya, los muchachos de vacaciones, en todos los niveles, las universidades, a excepción de algunas universidades privadas, que aún mantienen también todavía trimestres. Y ya algunos le dicen la bajadita, ya viene nuestro béisbol profesional también. Y por supuesto ya viene la temporada gaitera, claro que sí. A pesar de todo, pues, los tiempos que estamos viviendo, y que bueno, quedan atrás con la fecha, pero queda el dolor, todo lo vivido el pasado 24 de junio. Así que bueno, 3 de agosto del 2026. Y también hoy es un día, una fecha patria también. Y a propósito de esta fecha patria, quiero hacer un comentario, ¿no?, en relación a la fecha patria que hoy estamos celebrando, porque se celebra porque es una fecha patria histórica, es identidad, es sentirse identificado. Bueno, hoy es el día de nuestra bandera nacional, sí señor. Y esta mañana estaba pues en el centro haciendo una, en el centro pues, haciendo algunas compras, y pude notar que una gran mayoría, menos locales, tiendas, mira, que parece que esta fecha no existe, porque no, eran pocos los negocios y comercios con la bandera. Incluso subiendo acá a la radio, una casa, la bandera. Y por cierto, vi a uno de los propietarios que casualmente estaba entrando y le... Por cierto, el señor Hernán, muy conocido acá en nuestra, en la comunidad de acá de esta zona de la calle Ayacucho, prolongación calle Ayacucho. Bueno, el hombre está pasando por una situación de salud, ahí está, pues, batallando allí el hombre. Y le felicité por ese sentido de colocar allí, pues, la bandera nacional. Así que bueno, es eso, ¿no? Estar atento nosotros, más allá de cualquier situación, pensamiento que puedan tener, pero son los 420 años de nuestro símbolo patrio, nuestra identidad. Es el tricolor que nos diferencia de otras naciones. Así que bueno, también vamos a aprovechar de resaltar esta fecha. El 3 de agosto se rinde lo que es el homenaje a la bandera nacional. Esta nueva fecha, por decirlo, fue oficializada a partir del año 2006. Recordemos que anteriormente celebrábamos el 12 de marzo, más de 40, aproximadamente 40 años, se conmemoraba en marzo. Y es con reconocer lo que es ese momento histórico que nuestro tricolor ondeó por primera vez en tierra firme, en la vela de coro. Nuestra efeméride enaltece nuestra identidad, soberanía, libertad de la república. Y desde la escuela siempre nos enseñaron, y en la casa, lo que es la significación de cada uno de los colores, el amarillo, el azul, el rojo, y sus 8 estrellas blancas. Anteriormente tenía 7 estrellas. que bueno, este es el 220 años de esta, de haberse izado pues esta bandera. Dice por acá que durante más de 40 años el Día de la Bandera se celebró el 12 de marzo. Esta fecha se estableció en 1963 por el presidente Rómulo Betancourt para recordar el momento que Francisco de Miranda izó por primera vez el tricolor venezolano a bordo del bergantín o del barco Leander. Esto fue en Haití, también en 1806. Luego, en el gobierno del presidente Hugo Chávez, en el 2006, cambió la fecha para el 3 de agosto, con motivo pues de lo que fue la llegada de Miranda y su expedición libertadora, cuando desembarcaron en la Vela de Coro, en el estado Falcón, e izaron por primera vez a nuestra bandera en el territorio venezolano. Así que, bueno, hoy pues tenemos esta fecha importante y conversar con nuestros muchachos, los estudiantes, sí señor. Es posible que uno llegue un muchacho esto por allí y le pregunte, mire, ¿qué se celebra hoy? Mire, quedan allí como los pajaritos en grama, ¿ver? Bueno, sí que bueno, el digital ya 4:16 minutos, 4:16 minutos. Bueno, hoy tenemos nuestro invitado musical. Siempre tenemos un invitado musical que coincide con... Bueno, me extendí con la efeméride. Bueno, estamos agradecidos con Dios. Y bueno, mira, siempre vamos a nombrar pues acá que... Llegamos a ustedes gracias pues a nuestros dirección general, el pastor Víctor Correa y Orlando Padrón. Y conversando con ustedes, su amigo de este programa de noticias de 4 a 5, el JL José Lucena, con el certificado de locución 55204. Tome nota de nuestro punto de contacto 0414-880-1671. Y usted nos puede escuchar a través de nuestra página web, internet y streaming, plenitud.com.ve, 3 de agosto. Pero vamos ya con las noticias que destacan a esta hora. Noticias nacionales. Fuerte temblor de 4.2 se inició o se sintió en el centro occidente de Venezuela. Esto fue el fin de semana, específicamente en lo que fue en los estados Carabobo, Falcón. Este movimiento telúrico se registró exactamente a las 11:20 de la noche. Esto fue el día sábado. Y tuvo una profundidad superficial de 8.1 kilómetros, lo que incrementó la percepción del movimiento entre la población. En algunos lugares, en municipios de Maracay también se sintió pues este temblor, si se quiere, fuerte, de 4.2. Y nuevo golpe al bolsillo. Entran en vigencia las nuevas tarifas en los peajes nacionales. Los vehículos livianos pagan 250 y cargas pesadas hasta 4.100 bolívares. Es importante, destaca aquí la nota, taquillas no aceptan pagos en divisas. Además, el pasaje urbano subió a 190 bolívares. Ese pasaje 190 es el que llaman el pasaje corto, urbano. Es el caso acá en Los Teques, pero en este caso, pues, en la zona de Lagunetica, pasando la Alcabala, 220 bolívares. Imagino que la zona de San Pedro de los Altos y lo que es la Matica Arriba, estos sectores, así como las comunidades de Guaremal. Así que bueno, esta es la información. Y la comunidad universitaria de la Universidad Nacional Experimental, la UNECPO, anunció que una de sus sedes principales en Guarenas presenta daños estructurales tan severos que los sismos, tras los sismos que ocurrieron el pasado 24 de junio. Y de acuerdo a esta nota, dice que debe ser pues una revisión para una demolición total, caramba, si lo dicen los estudiantes y la comunidad universitaria. Y más de noticias, un despliegue de emergencia se llevó a cabo por parte del Cuerpo de Bomberos de Caracas en la... Esto fue en la autopista norte-sur, que permitió el desalojo preventivo de 99 vehículos y el rescate de 16 personas. Bueno, al parecer había una situación ahí de una situación tóxica ahí, con una cuestión que había allí pues en pleno túnel, y fue necesario pues hacer ese desalojo. Y en más de noticias nacionales, atención, el Super Niño causará sequías y calor extremo en Venezuela. Así que vamos a revisar esto acá. El llamado superclima Super Niño generará sequías e incrementos drásticos de las temperaturas y fuerte estrés hídrico en Venezuela, cuyos efectos más severos se manifestarán entre agosto y octubre, extendiéndose hasta el primer trimestre del 2027. Así que esta información, este evento del calentamiento extraordinario de las aguas del Pacífico, que ha tardado 50 años para que las temperaturas promedien, a un promedio aumenten de grado Celsius, y en este momento está en 25 grados Celsius promedio. Bueno, recordemos que en algunas zonas también están las lluvias producto de estas ondas tropicales. Así que bueno, así está la situación con este Super Niño. ¿Y qué más tenemos en noticias nacionales? El digital marca las 4:23 minutos, primera media hora. Cierran paso en la autopista Cimarrón Andresote en Yaracuy por daños en el puente La Galletera. Estas noticias, portal digital Noticias Venevisión. Y dice la nota tal cual, las autoridades del estado de Yaracuy cerraron el paso vehicular en la pista sur de la autopista Cimarrón Andresote a la altura del municipio Sucre, sentido Barquisimeto, San Felipe, debido a las fallas estructurales severas detectadas en el puente del sector. Bueno, aquí vemos las imágenes, realmente los pilotes que están abajo en las bases, mire, están allí prácticamente colapsados, y de acuerdo pues a algunos, el último sismo este que se dio el fin de semana parece que generó más, deterioró parte pues de esta estructura. Estas inspecciones técnicas confirmaron que los tres pilares centrales de la estructura presentan cortes graves. Así que bueno, citar la situación, tomar las precauciones. Y un sismo de 4.6 sacude la región noroeste de la República Dominicana durante la madrugada de hoy. Siguen estas réplicas, sigue el planeta, pero en movimiento. Un sismo de magnitud aproximada de 4.6 se registró a la 1 de la madrugada de este lunes. El epicentro se localiza a 7 kilómetros de Sánchez, en la provincia de Samaná. Así que bueno, este sismo, imagínense ustedes, en la República Dominicana, ahora es la madrugada. Y otro sismo, pero de 5.2, que ya se está catalogado como terremoto, a partir de 5 puntos, esto en noticias internacionales. Sismo de 5.2 sacudió Egipto. Esto es información del diario digital Avance 24. Un temblor de magnitud 5.2 con epicentro en el este del Cairo sacudió a primera hora de este lunes 3 de agosto la capital egipcia y las poblaciones aledañas al canal de Suez. El temblor se produjo a las 3 horas local, a 38 kilómetros de la ciudad de Suez, a 120 kilómetros al este de El Cairo. Y se ven las imágenes, las personas pues en la calle, imagínense. Así que bueno, ahí estamos. El mundo, las lluvias, las temperaturas y esta noticia pues de la del Super Niño. Bueno, revisamos el diario 2001, con esto bueno, vamos ya buscando más otra información con el dólar. El diario 2001, alerta sanitaria. Alerta sanitaria, presten mucha atención a las personas que sufren de o que toman tratamiento para la hipertensión. El Instituto Nacional de Higiene informó sobre la falsificación del medicamento Candel 16 miligramos. Este es Candesortán. Cuidadito. La ingesta del producto pirata puede causar graves problemas de salud en pacientes hipertensos. Así que si usted está tomando este medicamento, le recomiendo, por supuesto, tenga mucho cuidado allí con este tipo de medicamentos. De acuerdo pues esta nota de prensa del diario 2001, es una alerta pues de sanitaria. Y lo está haciendo nada menos que el Instituto Nacional de Higiene. En cuanto a la falsificación de este medicamento conocido como Candel de 16 miligramos, que es el Candesartán de 16 miligramos. Así que cuidadito. Este es pues, el principal titular y están las imágenes de este medicamento, una cajita así color azul y tiene la... Y las tabletas, la presentación. Y también, pero están las dos presentaciones, el producto falsificado y el producto original. Bueno, pero vaya usted a saber, y pero solamente los que conocen, que están tan medicados con este tratamiento. Así que atentos allí. Y la Rinconada con nuevo monto récord en el 5 y 6. Sí, señor, el fin de semana. Bueno, que el digital ya avanzando 4.27 minutos. Vamos a revisar el dólar del Banco Central de Venezuela. Yo pensé que hoy podía haber sido feriado bancario por la fecha de hoy del Día de la Bandera, ¿verdad? Pero bueno, sí son las cosas, los tiempos. Ir, ir a la banca normal trabajando. Así que el dólar para este día 748.78 céntimos. El euro también ya hacia el rumbo hacia los 900. El euro 861.18. Así que el dólar que rige hoy las operaciones comerciales en este día 748.78 céntimos. Bueno, ya adelanté la efeméride de hoy, los 220 años de nuestro pabellón patrio, nuestro tricolor, y bueno, le comenté pues lo relacionado pues a nuestro tricolor patrio. Sí, señor. Bueno, vamos a revisar también acá 4.29, vamos a revisar la información deportiva. Y tenemos, vamos a revisar acá los portales deportivos y tenemos el diario Líder con bastante información del fin de semana. Y estos son los titulares del diario Líder. Salvador, 1800 Hicks. El Salvi. Pérez hace historia en Kansas City, sexto con más imparables en la franquicia. Lindo, el hombre lo que está, pero encendido, ¿ven? Y Suramericano de baloncesto tendrá sabor venezolano. Y luchadoras en la cima. La venezolana Astrid Montero, 62 kilos, y Natalie Grimán, 68 kilogramos, se colgaron oro en los 25º Juegos Centroamericanos. Ya vamos a compartir con ustedes cómo está lo que es el medallero. Bueno, estos son parte de los titulares. Bueno, vamos entonces con el medallero de los... Pero tenemos que para este es el cierre del día de ayer. México se mantiene en el primer lugar con 249 medallas, 112 de oro. En el segundo lugar, Colombia con 162, 55 preseas doradas. En el tercer lugar, Cuba 80 en total y 28 de oro. Venezuela se mantiene en el cuarto lugar con 112 y 19 de oro. Ahí está Venezuela, se mantiene y está bastante, digamos, retirado del quinto lugar, que lo ocupa Puerto Rico con 62. Luego República Dominicana con 74, Guatemala con 49, El Salvador con 18, Costa Rica 20 y Trinidad y Tobago con 15. Así que este es el grupo, pues, los 10. Y México, pues, en la vanguardia con 249 medallas. Así que bueno, ahí se mantiene. Y más sobre estos centroamericanos del Caribe Santo Domingo 2026, tenemos que Puerto Rico avanza invicto a la super ronda del softball femenino y ya tiene rival. La selección femenina de Puerto Rico clasificó de manera invicta en la super ronda del torneo softball de estos Juegos Centroamericanos. El conjunto boricua buscará mantener su paso perfecto cuando se enfrenta a Islas Vírgenes y los estadounidenses en la siguiente fase, con la mira puesta en asegurar un lugar en la lucha por las medallas. Están, pues, las muchachas ahí en a lo grande. Y más de deporte, 4:32 minutos. Los Dodgers adquieren al ganador del Cy Young, Tarik Skubal, en un canje bomba en cierre de mercado. Imagínense, esto es una noticia deportiva del fin de semana. Y Keider Montero cerró la semana con una sólida apertura en la que se llevó su octava victoria de la temporada. El derecho fue vital en el triunfo 11-0 de los Tigres de Detroit sobre los Atléticos. Y Wilyer Abreu protagoniza otro back-to-back para Boston. Y Danry Vázquez encabeza bronca en el choque entre Toros de Tijuana y Acereros de Monclova en el béisbol mexicano. El venezolano fue expulsado por lo que queda de la temporada. Sí, señor. Una sanción bastante fuerte, sí. Bueno, ahí está, pues. Y Tim Paines anota gol en su primer partido en Paraguay. Y Bocina llegó, está en Chile, para finiquitar su incorporación al Colo Colo. Y señor, ahí está, pues, Bocina. Y atención, amigos magallaneros, la nave turca está en su engranaje, Richard Sala. Mira, Magallanes contará con el regreso de Jesús Reyes. Magallanes comenzó a definir su nómina de refuerzos extranjeros. Tras confirmarse el retorno del experimentado serpentinero Jesús Reyes, de acuerdo con lo publicado por su representante Dylan Angarita, el pitcher diestro volverá a defender los colores del Magallanes en la venidera campaña invernal. Así que bueno, esta es parte de las noticias, sí señor. Bueno, 4:34 minutos. Bueno, al regreso nos vamos con nuestro invitado musical, 4:34 minutos. Bueno, ya regresamos, manténgase ahí en sintonía. Por acá ya tenemos listo el cafecito, claro que sí. Bajito de azúcar, como debe ser, cuidándonos. Así que ya regresamos.
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Estamos de vuelta con más de Noticias en Plenitud, dando la bienvenida al mes 8, agosto. Los cumpleañeros, tengo dos cumpleañeros en la familia, uno, dos, cinco cumpleañeros. Y bueno, por supuesto, y voy a aprovechar para saludar y felicitar a nuestros compañeros de... Eran Esmari Gómez y el Lolo Marrero. Hoy, bueno, hicieron su especial con motivo del tercer aniversario de Ritmo, Sabor y Salsa. Bueno, los mariachis de los Plenitud Rancheros ya vienen el viernes, van a estar acá en el estudio. Están en este momento en Medellín, en Cali. Están en Cali y Medellín, están allí los Plenitud Rancheros. Y así que el viernes, bueno, tendremos acá pues un rico pastel. Cuarto aniversario de Ritmo, Sabor y Salsa. Creo que es el número uno acá en los Altos Mirandinos. ¿Usted está de acuerdo? Claro que sí. Y Noticias en Plenitud, el pasado 18 de mayo también cumplió 4 años también. 4 años al aire, dividido entre la mañana y la tarde, con este servidor. Y bueno, así esperemos que sean por muchos, muchos, muchos años. Pero por cierto, vamos a abrir los micrófonos. Por acá nos envía una nota de voz nuestra siempre consecuente oyente, Rosaurita Sánchez, con debido respeto. Rosaura Sánchez, y en la avenida Loyada, residencia de los Apamates, envía saludo al pastor Víctor Correa. Ahí me colocó también para un gran amigo, Alexander Díaz, y todo el personal de la radio, de los programas. Ella dice que desde la mañana de las 6 está en sintonía con toda la programación de Plenitud 90.9. Así que bueno, gracias. Mucha salud y muchos años de vida para ti, Rosaurita. Que Dios te bendiga. Saludo a tu familia, a tu hijo, a tu nieta, toda tu familia. Bueno, también está otra abuelita en sintonía, que no se me vaya a poner celosa. Mirna de Osorio, en El Paso. Ella también tiene por aquí su listica. Saludo para Franklin Martínez. Le envía saludo a Irma Salas, a Servia Mogollón, el pastor Víctor. Y a este servidor. Así que la abuelita Mirna, ahí en sintonía desde El Paso. Coloca por aquí mucho calor aquí en esta zona. Sí, no, este calor está tremendo, cuidarse mucho. Aunque ahorita estoy viendo acá por una de las ventanitas, así que se ven a lo lejos, hay una nube por allá. Así que bueno, así, temporada del mes de agosto. Bueno, un nuevo mes. Esperemos que Dios, bueno, ya, caramba. Tantas cosas que en nuestro país le tocó. ¿Quién iba a creer que un 22, 23 de junio? Imaginarse uno lo que ocurrió el 24 de junio. Bueno, demos gracias a Dios. Pero 4:44 minutos, por acá también. Oye, ya estaba pendiente. Oye, ¿qué pasa con nuestros oyentes que están ahí como calladitos? Por aquí está nada más que Irma Salas. Nada más que nos coloca nuestra amiga Irma Salas. Feliz inicio de semana, amigo Lucena. Feliz cuarto aniversario de Ritmo, Sabor y Salsa. Que sean muchos años más de éxito. Claro que sí. Siempre, pues, la amiga Nesmari. El Lolo Marrero está, pero full. Está trabajando full el hombre. El hombre está ahí, bueno, mire. Así que el viernes, Dios mediante, tendremos el pastel. Claro que sí. Claro que sí, el viernes. El pastel de Ritmo, Sabor y Salsa. Nuestra amiga Nesmari Gómez y el Lolo Marrero. Claro que sí. Así que bueno, nuestra amiga Irma Salas. Por aquí también nos envía saludo Adri Díaz. Qué hermoso se escucha cuando dices el equipo de Magallanes campeón. Imagínate tú, y eso que no hemos comenzado. Bueno, qué bueno, eso es, cada uno defendiendo su divisa. Hoy le tengo un obsequio a la amiga Adri, un koala de los Tiburones de la Guaira. Mira, te lo voy a aceptar por todo el cariño que te tengo, así que... Koala y un tiburoncito allí para que... Y bueno, vamos a ver qué se nos ocurre, bueno, mandar así unas chapas. Y se lo comenté a mi amigo el Franklin Martínez. Unas chapas de jugar entre dos.
Y bueno, por motivo también de nuestro programa, también nuestro cuarto aniversario que está pendiente, pero claro, con todo esto que ha acontecido y bueno, por ahí estamos. Eso va, creo que sí. Así que bueno, manda por aquí saludos a Adri Díaz, quien se está preparando para iniciar sus estudios en la locución. Bueno, todo el éxito para Adri. Claro que sí, el mundo de la radio. Pero por aquí nos reporta también nuestra otra oyente, Ana Cruz, desde la Matica del Centro, Matica del Medio. Buenas tardes, en sintonía, escuchando su buen programa. Mire, aquí en la Matica, en la calle Fermín Toro, hay unas tuercas.

la calle Fermín Toro en La Matica. Reportan por acá unas tuberías que están rotas de aguas blancas. Y el motivo de esta situación es suspendieron el servicio y no puede ser. Así que bueno, vamos a hacer ese seguimiento. Voy a colocarle, voy a pulsar acá para... Yo tengo aquí un pulsador que le coloco acá y me lo deja aquí como visto y ya mañana estamos recordando. Así que vamos a hacerle seguimiento a las autoridades para que reparen estas tuberías. Bueno, por acá también está el amigo Omarcito, Omar Espósito. Buenas tardes, mi hermano. Feliz y bendecida semana. Noticias. Igualmente para ti, amigo Omar. Omar Espósito, claro que sí. No te has reportado en el grupo de jugada entre dos, vale. Vamos a activar el grupo, vale. Vamos a todos activarnos ahí. A ver, se colocan ahí, vamos a activarlo con el suramericano. Comentarios allí. Así que vamos a revisar quién más tenemos aquí que nos está reportando sintonía. Rosaurita Sánchez nos está mandando otra notica, pero bueno, la escuchamos en el próximo segmento. Sigue por aquí también escribiendo Adri Díaz. Amén, amén, amén. Así es, cada día tenemos que levantarnos con un propósito. Sí, señor, recuerden que siempre les comento a ustedes, el mañana no sabemos, no sabemos, y yo podemos decir el 23 de junio, no sabemos qué iba a pasar el 24, solo nuestro Señor tiene en sus manos escrito lo que va a acontecer y con la vida de cada uno de nosotros. Por eso es que a veces las angustias, no, pero miren, nos vamos a vivir el día y hacer lo que podamos, hacer el bien, siempre. Es muy bonito cuando uno se acuesta en la noche, que uno se dice, bueno, hice esto, y bueno, y estar ahí. Por aquí dice Adri Díaz, te acepto la chapa con el logo de Noticias en Plenitud, y jugada entre dos. Bueno, pero que le coloque ahí un tiburoncito ahí disimulado allí, un tiburoncito sonriendo, no lo vas a aceptar allí, imagínese, ¿no? Le podemos colocar ahí como una pequeña anclita, pues, para que tenga allí como y un león, para que no se me ponga ahí más alas allí, con este trío de... Pero y bueno, ahí vemos, ya esto lo voy a conversar con mi amigo el poeta Franklin Martínez. Vamos a empezar a buscar un presupuesto allí en estas famosas tapitas que son así chapas. Son tipo llavero, pero estamos allí. Esa es una idea que tenemos allí. Bueno, listo. Vamos a... El invitado musical. Oye, por aquí está entrando un mensajito de texto. Déjame revisar antes de ir a... Tenemos el invitado musical. Por aquí tenemos a... No, este mensaje que estoy pulsando aquí es de temprano. Igualmente saludamos al amigo Mujica también, que se reportó sintonía desde temprano. Jesús Mujica. Sí, señor. Y mira, el gran combo de Puerto Rico. Están solicitando por aquí este tema. Sí, señor. Bueno, listo, vamos a revisar. Oye, 4:50. El tiempo se nos va, pero como en un tilín. Ahorita están siguiendo reportando sintonía nuestros compañeros. Bueno, vamos a leer unos titulares y luego, oye, nuestro invitado, sé que les va a gustar a ustedes. Bueno, por acá está en sintonía el FM del deporte. El poeta, el Franklin Martínez, en sintonía, mi estimado teacher. Dicen por acá que están pidiendo un tema. Oye, vamos a ver este nombre, si me aparece en pauta. Oye, el hombre está romántico. Imagínate que está solicitando un tema dedicándoselo aquí a su primera dama. Imagínese usted, pues. Que está de aniversario el Franklin Martínez, quizás puede ser. Pero mientras yo voy a pulsar aquí, recordar el punto de contacto

nos permite ver si tenemos aquí el tema, si no está... No me aparece, no está en pauta ese titular ahí, ese nombre no...

0: cambiando 4:52 minutos. Ah, no, vale, si está aquí, vale, mira, el hombre lo que está en góndola, ¿ves? Oye, JL, vale, ¿qué es eso? Vale, ya estamos cerrando el programa, no puede ser, vale. Oye, JL, danos ahí una treguita, vale, allí. Oye, el JL, mira, está por la baranda, mira, vale. Hacer la sección porque queríamos compartir con ustedes el, nuestro invitado musical. Bueno, vamos entonces, hay que ser obediente aquí con la autoridad, vale. La autoridad dice que ya hora de cerrar. Bueno, por cierto, por acá está reportando sintonía nuestro estimado Richard Torres. ¿Ustedes recuerdan a Richard Torres? Oye, Richard Torres está en Caracas. Manda por aquí saludos, está en Caracas, full sintonía. El char de la salsa, amigo Richard, vale, tiempo sin saber de usted, mi hermano, un abrazo. Venga a los teques para que conversemos allí. Oye, el hombre tiene un proyecto en una emisora en Caracas, vale, estamos orando, vale, Dios quiere. El hombre presentó su programa y bueno, gloria a Dios. A propósito, me está enviando por acá que está vendiendo una mandolina. Está vendiendo una mandolina marca Carmelo Catania. Calania, sí señor, lo está vendiendo acá. Aparece el estuche también desde las mandolinas. Y dice por favor que se comunique con Richard, 0412-886-2821. 0412-886-2821. 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Mire, estoy llamando al noticiero para saber del precio de una mandolina. Oye, está bonita, aquí me envió la imagen. Bueno, él informará el precio, el costo. Así que bueno, el amigo Richard está vendiendo una mandolina marca Carmelo Calania. 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Bueno, JL, vamos entonces a que no nos quede en pauta nuestro cumpleañero de hoy, vale. Dímelo, y si, ¿dónde está? Que no lo veo en pauta. Aquí está. Vamos a ver.
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0: Bueno, hoy tenemos el cumpleañero musical hoy, justamente hoy, 3 de agosto, sería el cumpleaños, sería su cumpleaños, de Luis Manuel Ferri López, quien nació en Valencia, no en Caracas, es fuera del país, un 3 de agosto de 1944. Hoy sería su cumpleaños número 82. Su nombre artístico, Nino Bravo. Falleció el 16 de abril de 1973. Nino Bravo fue un cantante español considerado uno de los grandes exponentes de la música pop española, en particular durante las décadas de 1960-1970. A pesar de su breve carrera, ha dejado un potente influencia para su arte en español, con éxitos recordados y versionados como Un beso y una flor, te quiero libre y Noelia, que estamos escuchando allí. 82, hoy sería su cumpleaños,

82. Nino Bravo nos dejó, abandonó este plano la mañana de un lunes 16 de abril de 1973. Nino Bravo iba acompañado de su guitarrista y amigo José Frances y el dúo Homo. Partieron temprano de Valencia hacia Madrid. Semejante, Nino Bravo se había convertido en el representante del dúo y del motivo del viaje a acudir al estudio de grabación. Y bueno, lamentablemente pues falleció pues en un accidente automovilístico. Así que sí se fue la vida pues de este hombre, Nino Bravo, a quien hoy recordamos. Hoy sería su cumpleaños 82. Vamos a escuchar parte del siguiente tema y regresamos para despedir.

0: producción y bueno, cumpliendo pues con el horario pues de nuestro programa por la tarde de hoy, 5 minutos. Así que bueno, ahí no queríamos dejar que nos quedara pendiente, porque justamente un día como hoy sería el cumpleaños 82 esos cantantes que son inolvidables de siempre, esos cantantes, imagínense, Nino Bravo, ¿quién no recuerda a Nino Bravo? Colecciones de estos discos de acetato. Claro que sí, los recuerdos. Una de esas voces emblemáticas. Nino Bravo. Justamente hoy sería su cumpleaños 82. Claro que sí. Bueno, 5:01, señores. Gracias a todos por la sintonía. Bueno, y por aquí están unos mensajitos. Vamos a leer, porque si no, en JL, esté atento allí. Por aquí el amigo Luis Pino. Buenas tardes. Saludos y bendiciones para todos ustedes. Luis Pino, desde la Avenida Bolívar, Residencia Caracas. Gracias, amigo Luis. Gracias por estar allí en sintonía. Siempre allí. Consecuente. ¿Qué más tenemos por acá? Por aquí está Erika Zagaray. Erika Zagaray nos coloca por aquí. Buen día, saludos, buenas tardes. Siempre en sintonía.
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0: Bueno, nos escuchamos mañana, Dios mediante. A partir de las 4. Si en nuestro Padre Celestial lo permite. Siempre nos colocamos en sus manos. Que nos dé la bendición y nos permita estar nuevamente con ustedes mañana a las 4 de la tarde con otra emisión de Noticias en Plenitud, JL. Ese mismo es, ahí sí es del alma llanera, ahí no hay para dónde agarrar. Como siempre, trabajamos para ustedes en la dirección general de la estación, el pastor Víctor Correa y Orlando Padrón. Acá, como siempre, frente al micrófono, su amigo, el JL José Lucena, con el 55204. Bueno, despedimos con este tema que pidieron. Este lo pidió el poeta, el FM del deporte. Así que, bendiciones.

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6: Son las 5:09.

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5: Son las 6:07.
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1: Son las 6:33.

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Señor está sobre mí, por cuanto me ha ungido, para llevar libertad a los presos y amor a los afligidos. 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
5: Son las 7:09.

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este fin de semana, también nos alegraremos en Dios, agradecidos por su amor, por mostrarnos el camino que debemos seguir.

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1: Son las 7 con 32 minutos.
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1: Cuando leo las Escrituras, la palabra de Dios, mi manual de instrucciones, y veo esta promesa que Dios nos ha entregado, que te entregó a ti y a mí, me llena de gozo, me llena de tranquilidad, me llena de certeza, me llena de autoridad. Porque la palabra de Dios dice en Lucas 10, 19, miren, les he dado autoridad sobre todos los poderes del enemigo. Pueden caminar entre serpientes, escorpiones y aplastarlos. Nada les hará daño. Esa certeza la da la convicción que hay en mi corazón, porque le he recibido a Cristo en mi corazón. Le he aceptado como mi Señor y mi Salvador. Entonces, cuando leo este verso de Lucas 10, 19, él me dice, William, yo te he dado autoridad. Y te está diciendo a ti que me estás escuchando hoy, si tú me aceptas en tu corazón, si quieres que yo habite contigo, yo te doy autoridad sobre cualquier problema, sobre cualquier circunstancia, sobre cualquier situación, porque usted puede caminar ante una serpiente, es decir, ante los problemas, ante las adversidades, y los vas a aplastar, nada les va a hacer daño. Eso lo afirma nuestro Señor Jesucristo. Qué bendición saber que tenemos autoridad. Muchas veces tú te preguntas, ay, pero es que yo soy como blanco de Satanás. Él siempre está detrás mío, siempre me está molestando. ¿Por qué se mete conmigo? ¿Quién soy yo como para que él se meta conmigo? Mucha gente se pregunta esto. ¿Y sabes cuál es la respuesta? Es a causa de tu influencia. Sí, lo que nosotros representamos delante de Dios. El enemigo quiere derribarnos porque no quiere que tú surjas, que tú salgas adelante. Te embolata, te enreda la cabeza, te llena de aflicción, de preocupación. Y entonces tú no usas las armas más poderosas que tenemos, y es la autoridad que Dios nos ha dado. Es la palabra que Él nos ha entregado para que nosotros la pongamos en práctica. La influencia de Job está en la Biblia. Le irritaba continuamente a Satanás. A Satanás le molestaba que Job tuviera esa influencia. De hecho, en Job 1.8 dice, ¿no te has fijado en mi siervo Job, que no hay otro como él? Y claro, Satanás se pone mal. Y poco después de esa conversación allá en el libro de Job, Satanás ataca la salud de Job. Satanás ataca a los hijos de Job, ataca su matrimonio, ataca sus finanzas, ataca todo. Si eres favorecido de Dios, sin duda alguna, Satanás también va a quererse fijar en ti y va a querer atacarte. Pero ojo, esto que te estoy diciendo no es para que digas, ah, no, entonces yo no me meto con Dios porque yo así estoy tranquilito. No, porque estás desprotegido, porque estás desprotegida. Todo lo que glorifica a Dios enfurece al chanclas, al adversario, a Satanás, a nuestro enemigo. Pero ¿sabes qué? Tienes que tener tranquilidad, porque nosotros poseemos, es decir, tú posees el poder de vencerlo. ¿Cómo tengo yo certeza de eso? Porque Lucas 10, 18 en la Biblia dice que Jesús dijo, yo veía a Satanás caer del cielo como un rayo. Así que tenemos que darnos cuenta de que no hemos sido

0: Llamados a derrotar a Satanás. No te preocupes por derrotarlo, porque Jesús ya lo derrotó hace más de 2000 años. La misión nuestra, la misión tuya, es hacer valer esa derrota todos los días delante del trono de Dios, porque Jesús ya lo desarmó, Jesús ya lo exhibió públicamente en la cruz. Vaya, mire Colosenses 2:15, y ahí está la respuesta a lo que yo te estoy diciendo. Quiero decirte algo. En la Segunda Guerra Mundial, cuando el general MacArthur tuvo un encuentro con el Comando Supremo de las Fuerzas Armadas Japonesas, al final de la Segunda Guerra Mundial, este último le entrega su espada al general. Y con ese símbolo, el primero declara la victoria y estipuló los términos de la rendición incondicional. Es decir, el enemigo quedó derrotado ante el general MacArthur. Y entonces declara la victoria. Y entonces le dice, nos rendimos. Y eso es lo que Jesús hace por ti hoy, y lo que hizo hace más de 2000 años en la cruz. Con su muerte, con su resurrección, le despojó a Satanás el poder y declaró, toda potestad me es dada en el cielo y en la tierra. Eso está en Mateo 28:18. Que sea nuestra fuerza, que sea tu fuerza hoy en el nombre de Jesús, porque Él te ha dado autoridad sobre el enemigo. Así que solamente, escúchame bien, solamente te falta usarla. Usémosla. No dejes que un problema te amilane, te achique. Uno tal vez puede sentirse un poco acongojado, sí, pero tenemos confianza de que Jesús derrotó al enemigo. Entonces nos tomamos de esa confianza y hoy declaramos en el nombre poderoso de Jesús que tenemos toda autoridad sobre esas fuerzas del enemigo. Así que decláralo, vívelo, y entonces dice, Señor, gracias por esa autoridad, porque el poder que tú me has dado frente al enemigo me hace caminar en medio de esa circunstancia, en medio de esa aflicción, en medio de ese problema. Así que levántate y resplandece en el nombre de Jesús. Padre, gracias doy a ti por esta dosis. Gracias por esta persona que está escuchando la dosis. Solo tú conoces sus necesidades, sus adversidades, lo que está enfrentando, y solo tú tienes la respuesta. Oro para que haya sanidad en su cuerpo, en su familia, en sus finanzas, en sus hijos, en sus relaciones de pareja. Oro para que venga la bendición, y oro para que el enemigo se aleje de una vez por todas de tu vida, en el poderoso nombre de Cristo Jesús. La sangre de Cristo tiene poder. Te mando un abrazo y te bendigo.
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